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es la hora, las 5:49.

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1: ¿Quién es?
2: Yo, princesita Mari.
1: ¿Quiénes ellas?
2: Sírvame un par de cervezas, hoy quiero tomar con mi conjunto.
1: Aquí tienes, princesita.
2: Gracias, vamos, muchachos.

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Señoras y señores, tengan ustedes muy buenos días, amadísimos hermanos. Tengan ustedes el saludo de parte de su hermano Domingo. Me preguntan, mis hermanos me visitaron ayer con un hermano que estaba loco, que estaba amarrado, siervos. Estaba completamente trastornado. Me dicen, hermano Domingo, ¿qué cosa podemos hacer con mi familiar que se encuentra trastornado, se encuentra loco, se encuentra amarrado con unas sogas? ¿Qué ha pasado con mi familiar? Me dicen, hermano Domingo. Es verdad, señores, cuando hay un alocamiento, cuando hay un daño, cuando la persona pierde la cabeza, es producto de un espíritu maligno, amigos. ¿Cuántos monstruos tenemos en la cabeza que no se desencadenan, siervos? ¿No? ¿Cuántos monstruos tenemos en la cabeza que no se desencadenan, que no pueden, siervos, ser vistos? Por eso hay personas que cometemos cualquier barbaridad en la vida. Hay hombres que lo sacan la vuelta a su mujer siendo buena, siendo una mujer de casa, una mujer honrada, lo sacan la vuelta, estos desgraciados. Hay mujeres que lo sacan la vuelta a su marido siendo un hombre bueno, un hombre de trabajo, de lucha, un hombre con buenos sentimientos, pero esa mujer lo saca la vuelta. Siervos de Dios, es porque tenemos monstruos, fantasmas, tenemos diablos en nuestra mente, en nuestra cabeza, siervos. Por eso, amigos, señoras y señores, hoy estamos en vivo y en directo, hoy estamos en vivo y en directo, señores, llegando a todos ustedes. Muchos me preguntan, hermanito Domingo, me dicen, ¿por qué motivo yo no puedo salir adelante? ¿Por qué motivo vivo pobre? Yo no puedo tener mi plaza, como otros se hacen millonarios, hermanito Domingo, me dicen. Hay gente envidiosa. Como les dije, siervos, los monstruos que tenemos en la cabeza, los fantasmas, ¿cómo pudiera abrir la mente a usted para que vea qué tipo de fantasmas tenemos? Problemas mentales. Por eso hay hombres que matan por plata, por placer. Hay hombres, siervos, que matan por lucro, por extorsión. ¿Por qué? Porque tiene sus demonios asesinos. Demonios que son parricidios, homicidios. Se dejan dominar por el demonio del asesinato. Siervos, hay hombres delincuentes que dicen, yo he matado 40, el otro dice, yo voy a matar 50 para ganarte. Están a las ganadas quien mata más, siervos. Por eso, hermanitos en Cristo Jesús, su hermano Domingo hoy está en vivo y en directo con todos ustedes. Hay personas que me llaman, me dicen, hermano Domingo, mi esposo ya no es el mismo. Está colérico, neurastémico, anda solo borracho, amargado. Amadísimos hermanos, yo quisiera que usted en estos momentos pida a Dios primero, porque sin Dios no somos nada. Porque hay hijos que matan sus padres, hay padres que matan sus hijos. Si los animales saben que por instinto animal deben proteger sus crías, imagínese un padre, una madre que mata, envenena a sus hijos, como se ven las noticias. Siervos, hay hombres que violan sus menores hijos. El diablo de la perversión del sexo, el diablo de la perversión sexual, lo hace ese hombre que viole su menor hijo, le haga daño sexualmente. Recién veo, Dios mío, la noticia donde dice que un padre violó a su hijo de año y medio. Dios mío, ¿está llegando la hora del juicio final? ¿O qué cosa está pasando en nuestro mundo? ¿Cómo un padre va a violar a un hijo de año y medio? ¿Qué fantasmas, qué diablos tiene en su cabeza guardado ese hombre? Por eso,

0: Señoras y señores, su hermano Domingo, ex pastor evangélico, conocedor de plantas medicinales, les está hablando a ustedes. Les está hablando en estos momentos. Un león, un animal, sabe que por instinto protector tiene que cuidar a sus hijos. Pero un padre le hace daño violando a sus hijos.
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0: ¿Será de Dios o será del diablo? Contésteme usted. Por eso, señoras y señores, su hermano Domingo está aquí en Guamachuco para ayudar a todos ustedes. Amigos que están preocupados, están con ansiedad, están con dolores, están con enfermedades, con infecciones, están atormentados, no pueden dormir, tienen que tomar pastillas para dormir. Mi otro hermanito está atormentado, no puede responder como varón ante su esposa ni salvar su matrimonio, tiene que ir a la farmacia, tomar pastilla azul, la Viagra, y después resulta siervos, y después resulta con paro cardíaco o con cáncer al estómago por mucha pastilla fuerte. Estamos en vivo y en directo, siervos. En vivo y en directo, amadísimos hermanos. Me llaman, me preguntan mis hermanitos en Cristo, me dicen: don Domingo, si está aquí en Guamachuco, si estoy acá hoy día, siervos. Yo estoy trabajando hoy día acá en Guamachuco con todos ustedes. ¿Ya? Usted coge, señor, un carro, viene a Guamachuco, pregunta dónde está el obelisco. Del obelisco camina usted una cuadra y media más arriba. Señor, ahí estamos trabajando en la calle Cáceres 563, a espaldas del pedagógico. Calle Cáceres 563, espaldas del pedagógico. Sí. Noticia. Esto es noticia ahora. Esto es noticia ahora, señoras y señores. ¿Ya? Esta es noticia ahora, amadísimos hermanos, lo que acaba de acontecer. Acaban de encontrar siervos en el Ucayali. Acaban de encontrar siervos en el Ucayali, una mujer, mitad cuerpo de pescado y mitad cuerpo de una persona humana. Siervos, en el Ucayali, acaban de encontrar una persona mitad cuerpo de pescado y mitad de persona humana. Estudiosos se han dado cuenta que esa mujer vivía comiéndose las criaturas de las orillas del río, siervos, porque es un monstruo de río, amadísimos hermanos. Así como hay monstruo de río, también hay monstruo de mar, monstruo de minas, monstruo de socavones. Muchos me preguntan, me dicen: ay Dios, muchas madres con lágrimas en los ojos me dicen: ¿qué se pasó a mi hijito? Se murió en la mina, nunca más apareció. Sí, porque el monstruo de mina se lo tragó con el antimonio. En México existe el chupacabras, por acá el guanaco diabólico. En la zona del Bajo Oriente peruano existe la cuda, la duenda. Siervos, para adentro a la zona selvática existe el chuyasaki, el pate gallina, el pate cabra. Por la zona de Ayacuchos existe el pistaco, ¿ya? Y son muchos monstruos caídos del cielo que Dios no los ha perdonado, que se convierten en diablos para poder dominar la cavidad humana. Siervos, también, siervos, también, un niño acaba de nacer con un cacho en la frente. Eso nos trae señales de que estamos, siervos, pasando, llegando en los últimos tiempos, siervo. En los últimos tiempos, donde hay muchas personas que me llaman, me dicen: hermano Domingo, la verdad, señor Domingo, me dicen, a mí me gustaría, me dicen, a mí me gustaría que usted me ayude, porque usted conoce ampliamente la palabra, usted conoce todas las cosas que usted dice en la radio, no lo dice nadie, don Domingo, porque usted se ha acercado a Dios. Yo he leído Tesalonicenses, Salmos, he leído, siervos, he leído bastante, siervos, lo que es, siervos.

0: cuerpos, nuestra teología, nuestra creación humana. Sí, sí. Amadísimos hermanos, me llaman acá, me dicen, no me estén llamando, sí, no me estén llamando, por favor, ya, porque estoy ahorita en sesión, ya, ya, sí. Me llaman, me dicen, hermanito Domingo acá, quiero que venir más de un rato. Sí, venga, venga. Pero ahorita no lo voy a contestar por respeto al programa, siervos, ¿ya? Sí, por respeto al programa no lo voy a contestar, ¿ya? Sí, me están llamando aquí. No me estén llamando, por favor, siervos, porque ahorita no lo voy a contestar por respeto al programa, ¿ya? Sí, me llama, me pregunta acá mi hermana. Me han dicho, dice que mi esposo tiene un hijo varón con otra mujer. ¿Es verdad o es mentira? Ahí le envío 50, dice. Sé que usted cobra 100 soles, pero le voy a enviar 50, pero le voy a enviar 100, dice. Atención. Sí. Sí, entonces voy a comentarle aquí, hermano, que su sospecha sí. Sus sospechas sí son realidad. Me sale aquí que su esposo ha tenido un hijo con una señora flaca, narizona, chata. Sí, ellos han tenido un hijo, se llama ese hijo, ese hijito se llama César, es un niñito que tiene 2 años, ¿ya? Sí, sí. Entonces aquí voy a comunicar lo que así ha salido, ¿verdad? Que el hijo que está esperando, no, el hijo que tiene esa señora es de él, de su esposo. Sí, su esposo es un hombre mujeriego, hija. Ve tú si quieres estar con él, si no, vente acá, yo te consigo un cholo de sus mineros que sean más trabajadores, porque lo veo un poco palomía tu esposo, hija. Sí, amadísimos hermanos, estamos en vivo y en directo aquí, en vivo y en directo. Estamos saliendo y llegando en vivo y en directo. Sí, en vivo y en directo. Sí, sí, en vivo y en directo. Sí, acá me pregunta mi hermana, dice, don Dominguito, yo quiero que me ayude a sacar un entierro, dice. Se me presenta, dice, en mi casa aquí un guacho de oro. Quiero que me ayude. Sí, sí, sí. A ver, a ver, a ver, vamos a ver. Es que vamos a ver. A ver, a ver, vamos a ver. Ya, un guacho de oro. Si es verdad, hija, aquí estamos en un guacho de oro. Un guacho de oro acá hemos visto. Sí, donde nosotros hemos visto que si hay representación de oro, hija. Sí. Ya. Vamos a comunicarle aquí que hemos visto en ese guacho de oro que está encantado, pero sí se puede hacerlo para que usted pueda tenerlo, porque esa suertecita de usted. Ese guacho de oro pesa, hija, 21 kilos. Entonces hablamos de una riqueza para su persona. Sí, nosotros lo vemos que ese guacho de oro está ahí nomás en el camino. Yo le voy a dar todas las pautas para que lo puedan sacar, ¿ya? Sí, está fácil, fácil para sacarlo. Atención, amigos, señores oyentes, estamos en vivo y en directo, señores Radio Escuchas. Estamos en vivo y en directo. Voy a comunicar acá a mi hermano preocupado por su menor hija, que se ha desaparecido. Dice, no sabemos dónde está. Voy a comunicarlo acá a mi hermano preocupado por su menor hija. Lo veo, que su hija está con marido. No se preocupen, hijos. Su hija está con marido. Sino que lo que no me gusta aquí, que su hija está quitando marido ajeno.
1: ¡Casa!
0: Un hombre casado, hijas, de 35 años. ¿Ya? Entonces eso es lo que no me gusta. No le va a ir bien ahí, va a sufrir mucho su menor hija. Atención, estamos en la programación. Mi hermano preocupado acá dice que tiene años tomando y dice que no le pasa. Tiene que tomar trago, dice, licor o lo que haya para que él se sienta bien. Voy a comunicarlo acá a mi hermano que venga, pásale un secreto, hijos. Tú tienes una tremenda solitaria acá. Esa solitaria está midiendo 15 metros, hijo, en tus intestinos. Sí, 15 metros mide esa solitaria, tiene 2 cabezas. Solitaria color leche, hijo, que es producto del trago, ¿ya? Sí, solitaria color leche. Tiene usted que es producto del trago, sí, del vicio. Solitaria de 15 metros, que es 2 cabezas, tiene, siervo, 2 cabezas. Come huevo, come...

Come todo lo que tú comes, siervo, adentro en tu barriga. Sí, venga usted, vamos a sacarlo esa solitaria. Yo le voy a cobrar un precio accesible, ¿ya? Porque los verdaderos maestros no cobramos 30 mil, 20 mil, no, no, no. Nosotros cobramos precios cómodos, hijos, ¿ya? Esos que te cobran carísimo, tenga cuidado, siervo, ¿ya? Atención, vamos, me trae una tina grande, ¿ya? Y me trae 5 litros de leche fresca, de vaca, sin hervir. Yo lo voy a hacer sentar a usted 4 de la mañana acá en mi local con una oración de conjuro. Le voy a poner un azúcar cande para endulzarlo. Vas a ver, hermano, cómo la solitaria se levanta a tragar su leche en la mañana. Lo vamos a sacar, hermano. Tráete 2 familiares más para que vean cómo hago este tipo de sesiones, que no lo hace cualquier mugroso, ¿ya? No lo hace cualquier persona. Atención, siervos. Atención. Acá hacemos trabajos espirituales de alta calidad, hermano, ¿ya? De alta calidad. Por eso es que su hermano Domingo, a mí no me confunda, siervo, yo he trabajado por España, por Italia, Londres, he trabajado siervos. Cuando trabajaba en Marruecos, trabajaba, por ejemplo, en Senegal, trabajaba allá en el viejo continente de África, por ejemplo, en México, yo cobraba siervos allí en centavos. En pesos cobraba yo 50 pesos, 500 pesos para que valga la moneda peruana. También cobraba yo, por ejemplo, en Bolivia, 50, 500 bolivarianos para poder yo trabajar con las personas. También cobraba, por ejemplo, allá en Estados Unidos, $50 la consulta. Allá en España, 50 euros, ¿no? Y así, siervos. Así hemos cobrado en dianes, guaraníes, en diferentes monedas, siervos, para que usted se atienda con mi persona. Por eso, ya que estamos acá en Perú, usted, siervo, va a gastar, usted va a gastar acá en Perú, usted no, sí, usted no va a gastar en Perú ni 200 ni 300 soles la consulta, sino 50 soles, ¿ya? Y usted puede hacer su consulta en WhatsApp. Yo le envío la respuesta en audio, le envío la respuesta en, como se dice la palabra, le envío la respuesta en video. Usted me llama nomás, siervo, me llama, ¿ya? O me escribe, me envía su foto, nombre completo, fecha de nacimiento. Yo le digo, siervo, si la enfermedad es para mis manos o no. Porque hay gente que a veces viene a perder tiempo, siervos. Ni yo ni usted estamos para perder tiempo. Solo con su consulta vienen, consultan de lejos, vienen pagando pasajes en lluvias. A uno les hace daño el carro, les coge vértigo. Y vienen siervos con 50 soles a perder tiempo. Dicen, véame para venir después. Si usted lo puede hacer por WhatsApp, por llamada también. No venga a perder tiempo. Su hermano Domingo no está para perder tiempo, hijo, con cositas así. Yo estoy para trabajar ya, ¿ya? Para hacer grandes trabajos de concentración, misas, mesadas, San Gregoriana, siervo, ¿ya? Sí, atención, vamos a comunicar también aquí a mi hermano que está, dice, secándose cada día, hueso pellejo, dice que ya se ha ido a tomar vitaminas, ya se ha ido para acá, para allá, no lo hacen nada, y se ha ido un brujo, dice a Trujillo, le ha cobrado 7.000 soles y no lo ha curado. Siervo, este trabajo no es para cualquiera. Usted ese brujo lo ha conocido por internet, siervo. Esos no son casi legales, son medios estafadores, porque de ahí, ¿dónde lo reclamas? ¿Dónde te vas a verlo? ¿No? No es como que tengas un domicilio. Mira, siervo, yo veo que ahí te han estafado, siervo. Brujo charlatán, estafador sale aquí. Sí. Estafador charlatán sale aquí. No sale que sea un maestro verdadero, ¿ya? Pero sí te comunico, siervo, aquí, que aquí te han trabajado aquí con velas de muerto. Te han regalado al cementerio, siervo. Te han hecho un trabajo aquí donde dice, desgraciado maldito, mi venganza está segura y tu muerte también. Yo te velo aquí con velas de cementerio y te regalo al panteón con tierra de muerto, ladrillo de bóveda, dice pezuñas a chabaca, para que tú veas cómo te va a ir. Te has de secar como carrizo, dice, por eso cruzo estos dos carrizos, dice, en forma de cruz, mencionando tu nombre y le pongo tu foto a la calavera con el sapo. Este es un trabajo que lo hacen a usted de alta magia. ¿Para qué? Para que usted viva seco, viva hueso pellejo, para que su estómago se pegue con su cintura, siervo. Este es un trabajo de maldad, ¿ya? Este es un trabajo que lo han hecho a usted. Tiene que traerme un cajón, hijo, un cajón de muerto. Ese cajón, hijo, yo lo empleo acá para hacerte una desvelación
y volver a enterrar tu ropa en el cementerio. Solo así nomás estaremos devolviendo, hijo, todo ese mal momento que te han hecho, porque a ti te han llorado, te han velado adelantado ya. Sí. Aquí te han hecho un lloriqueo, hijo, una sepultura a ti. Por eso es que tengo que enterrar ahí tu ropa con una gallina negra, hijo, y con el corazón de un guacho negro también. Hay que hacer un conjuro acá, hay que hacer un trabajo bueno para que te cures, hijo, y después no hables mi mal, ¿ya? Solo así, sin tomar vitaminas ni nada, siervo, te vas a curar, porque la comida que Dios ha dejado es para comer, para nutrirse, sino que tú te estás chupando acá el cementerio, porque tú te has regalado al cementerio, a esa casa allá donde ahí no te levantas más, ahí te quieren mandar a esa casa donde todo es silencio, porque acá dice el desgraciado, aquí te voy a mandar a tu casa, dice, a tu verdadera casa donde debes estar, donde es el cementerio, donde nunca te levantarás, dice, donde nadie te hará bulla, donde nadie te fastidiará, es el cementerio. Sí, siervo. Entonces comunico que usted ha sido velado con velas de cementerio, ha sido regalado por un hombre flaco, alto, narizón, colorado, que ha tenido un problema contigo, siervo, ¿ya? Atención. Vamos a comunicar acá a mi hermano preocupado, dice, le envío 50 soles para que me diga la verdad de mi destino, para ver, me dice, siervo, si es que la mujer que yo tengo me conviene, porque muy colérica es, para peleando solamente conmigo, muy celosa, tóxica, don Dominguito. Atención, siervo, habiendo tantas mujeres buenas, pues, siervo, ¿cómo vas a estar aguantando cojudezas ahí? Sepárate, hijo, búscate una mujer trabajadora, luchadora, esa mujer solamente para la moda nomás, para que se pinte el pelo, para la pedicure, para esas cosas, ya no estamos, hijo. Tú necesitas ahorrar, hijo, ¿ya? Necesitas hacer tu platita. Ya, ya, ya, hijito, ¿ya? A veces hay que alejarlo al diablo para que nos vaya bien. Atención, estamos en vivo y en directo, me dice hermanito Domingo, yo no puedo tener dinero, dice, vivo solamente pobre, toda mi vida veo como otros tienen y yo no tengo, dice don Domingo. ¿Qué cosa será con mi vida? ¿O me habrán brujeado? Atención, ahí le envío los 50 soles y mi foto. Siervo, a ti no te ha brujeado nadie, siervo. Lo que pasa es que tú eres un haraganoso, de esos pesados, de esos quedados, que se levantan tarde y quieren tener plata. Así, pues, haragán mental, quieres hasta para caminar por ahí. ¿Qué vas a tener plata, hijo? ¿Has nacido cansado? ¿Qué te pasa? Trabaja, su haraganazo. Eso no tiene que ver nada con la brujería. Atención. Estamos en vivo y en directo, siervos. Acá me pregunta mi hermano, me dice, don Domingo, sé que usted es milagroso, yo me estoy quedando pelado, dice, de la cabeza. ¿Podrá hacer crecer pelo usted? Atención, siervo de Dios. Sí, para eso hay un secreto, siervo. Con la sangre de un animal nosotros lo ponemos en donde quiere que crezca pelo, si es en la cabeza o en el pecho. Sí, se hace esos milagros acá, hijo. Sí, sí estamos haciendo esos trabajos, ¿ya? Atención. Nosotros lo hacemos de acuerdo a la luna, hijo. Sí, como lo hacían nuestros grandes faraones, nuestros grandes ancestros, nuestros grandes maestros. Atención, voy a dar un secreto a todos ustedes hoy día. ¿Cómo curar el corazón? Cuando hay personas que su corazoncito le salta, cuando su corazón está que ya sale por la boca, cuando su corazón, siervos, está un poco mal. Atención, siervos, cuando están con epilepsia a veces también. Hay secretos. Por ejemplo, usted conoce los clavelitos. Usted conoce, por ejemplo, siervo, también el azúcar candy, conoce la limas, conoce el agua de azar, el agua del susto. Se pone, siervo, una sola mezclita, se hace su juguito de lima y se pone con su chuflita, con sus rositas, sus clavelitos, y al sereno se lo deja la noche, al día siguiente se le da a ese paciente, todas las mañanas, siervo, por 15 días, adiós mal al corazón. ¿Ya ve cómo Dios ha puesto la naturaleza? Por eso dice la Biblia, que tu alimento sea tu salud, tu medicina, porque a veces compramos medicinas cuando tenemos brujerías y la medicina sale siendo peor que la enfermedad. Así es, siervos, el remedio sale siendo más terrible que la enfermedad. Sí, siervos, pero eso sí, bien recetaditos, siervos, porque hay plantas medicinales, por ejemplo el Diego López, yo una viejita lo recomendé, siervos, de acá de Yanazara, vaya, le digo, tome Diego López, y se ha ido a un Diego López a buscarlo. No, también hay otra señora que le dije tome cole caballo y viene amarga, me dice, don Domingo, mi caballo ya quedaron calatos del rabo, llevo tomando varios días ese secreto y no me hace nada. Siervos, usted tiene que hacer lo que yo digo, siervos, bien recetado, ya, bien recetado, siervos, para no caer en problemas,
porque hay planta de San Marcos, hay planta de Diego López, hay la pate perro, hay planta de uña de gato, hay diferentes hierbas, ciervos, la hierba del huixco.

la hierba del chingo, la hierba del carpintero, la hierba del dios te dé, la hierba del zaramacho, la hierba del guanarpo macho, guanarpo hembra, las hierbas, hijo, que a veces sirven para curar, y hay hierbas que sirven para mandarlo al hueco también a la gente, siervos. Por eso hay que tener cuidado, ¿ya? Voy a comunicar acá a mi hermano que su mujer dice que está rara, se ríe solita en el baño con su celular. Prende su TikTok, maestro, dice, mi mujer se ríe con su celular. Y aparte de eso, dice, aparecido con un sombrero y aparecido, dice, con una blusa de color azul nuevo. Yo no le he dado plata, dice don Domingo. Ya que usted es pastor evangélico, varón, dígame la verdad, dice siervo. Atención, yo sé que usted no me va a mentir, dice, atención. Sí, siervito de Dios, hermano, yo lo siento mucho. Pero sí, tu esposa te está engañando con un camionero, hijo. Sí. El pata, lo veo acá que transporta acá ganado, ¿ya? Y lo veo que lo ha comprado acá, ese sombrero, lo ha comprado, hijo, y se va para comprarle un celular, ya, sí. Pero ellos ya están, ya, hijo, mojando la batea, ya hace tiempo, ya. Tú no te has dado cuenta, hijo, sí. Y yo lo veo que más seguro se va con el camionero, tu esposa, se va, sí. Porque ella se ha enamorado de él también. Y ella ha visto que tú eres pobre, siervo, y ella tiene, el pata tiene plata. Entonces yo lo veo que están pensando ya dejar de abandonarte. Sí. Atención. Mi hermana preocupada de salud aquí. Hay que saber perder y ganar, siervo, ¿ya? No porque la mujer te deje te vas a botar al abandono. No, no, no, hijo. Hay que saber perder y ganar. Atención. Mi hermana preocupada por su salud dice que ha ido a los doctores y nada. Voy a comunicarlo a mi hermana aquí. Que hay una vieja desmuelada aquí, blanca. Una vieja desmuelada blanca, pelo blanco, flaca, narizona. Ella lo ha hecho a usted. Aquí dice, vieja, con el dolor de mi corazón te voy a mandar al cementerio. Cuatro tablas, dice, cuatro clavos. No me cuesta a mí, no me importa gastar en este brujo con tal de mandarte al hueco a ti primero antes que a mí, dice. Yo veo a tus hijos llorando, hijita, veo ropa de lava, veo acá comida de duelo. Eso quiere decir que te han hecho un trabajo pues para mandarte al hueco, hijo, así. Pero todavía se puede curar usted, tiene que venir, ¿ya? O también puedes irte a cualquier maestro, si no puedes venir a mí, no lo hagas, hijita, yo no te voy a rogar, ¿ya? Y eso quiero también hablar con mis pacientes, con las personas que me escuchan y los que no me escuchan, atención. Si usted tiene una duda, un presentimiento que yo no lo voy a hablar la verdad, o que yo lo voy a engañar, siervo, no venga, quédese en su casa, o mejor busque ese otro maestro, siervo, de repente le cobra menos. Yo no lo voy a atender a usted, hijo, si usted viene a quitar mujer ajena, o usted viene de repente a desearle la muerte a sus padres, como vinieron dos jóvenes de Curgos. Don Domingo, quiero que lo dé muerte, es cristiana sepultura a mi padre, dijo, porque lleva muchos años enfermo y no se muere el viejo. Sí, a veces hay hijos desgraciados que son como gallinazos, que esperan que su papá se muera. Por eso, hijos, mientras vivos coman. Disculpen que voy a hablar una frase, siervos, no muy elocuente, yo como pastor evangélico. Les pido disculpas porque yo no puedo hablar malcriadezas y groserías como cualquier ignorante. Siervos, discúlpenme por esta frase. Viejitos, no sean cojudos. Coman su plata. Disfrútenlo, viejitos. Háganse curar por el doctor, por el curandero, por el pastor. Viejitos, porque el día que se mueren, unos estarán riendo y otros estarán guiñando con los ojos para ver cuánto dejan, siervos. ¿Ya? Coman su plata, siervos. Disculpen que repita, siervos, en nombre de mi santuario bendito, me voy a persignar antes de repetirlo. No sean cojudos, siervos. Coman su plata en vida, porque el muerto ya nadie lo despierta. Porque el muerto está bien muerto y nadie lo podrá despertar, dice. Así, aunque reces, aunque cantes ya, aunque llores, que digas, ay, ay, ay, ay, ay, mi papá, ay, ay, ay, ay, ay, mi esposa, ay, ay, ay, ay, ay, acá, que allá. Siervos, cuando uno muere, aunque te llore la viuda. La viuda está con un ojo guiñando y con el otro mascando chicharrón. ¡Ay, ay, ay, ay, ay! Mirándolo al compadre. Cosas se ha visto, siervos. Cosas se ha visto, es que se aburren de sus enfermos, las viudas, se aburren de sus maridos.
los hijos.

ya no estará. Y aquí a 100 años ninguno de nosotros estaremos en este mundo. Siervos, todo tu casa, tus hoteles, carros, todo lo que tú dejas, siervo, para tus generaciones que ni han sufrido. Ni han sufrido siquiera. Mientras que tú estás, ay, ay, ay, mi espalda con la palana, ay, ay, ay, mis guachos, ay, ay, ay, mis terrenos. Hijo, no vas a alcanzar a gozar lo que has hecho. ¿No? Hay otros que son muy imbéciles. Disculpen la otra grosería que voy a decir, siervos, ¿ya? Disculpen, siervo. Les pido perdón en nombre de mi santuario bendito. Hay unos imbéciles, idiotas, siervos, que creen que gozar es tener dos mujeres. Sí, siervos. Dice la Biblia, no caigas envuelto en tu idiotez. No concentres tu mente y tu historia en el sexo vano, en el sexo fácil, en amores de pelo pintado, en amores que se compran, donde cualquiera sea panzón, flaco, lo compra barato ese amor fácil, porque no te gusta enamorar, no te gusta conquistar una mujer difícil, te gusta comprar sexo y tú crees que así estás bien. No seas tonto, hijo, no seas canalla. Escucha tus consejos para que después, si quieres llegar a viejo, hijo, yo no tengo nada que ver contigo. Si quieres, visítame. Si no, no, quédate en tu casa. Yo no te voy a rogar, siervo. Yo no soy un maestro necesitado. Muchos se confunden con el hermano Domingo. El hermano Domingo no vas a venir acá a mi local y te voy a decir, te vas a morir, cúrate, anda, vende tu terreno. Yo no soy, hijo, como esa gente mentecata. Yo no te voy a curar 50,000, 30,000, no, no, no. ¿Cuánto va a valer una curación? Una curación verdadera, siervo, es al alcance del paciente. Porque nosotros somos ayudados de Dios. Nosotros no hemos venido a decirte, dame tu plata y ándate a tu casa y vienes y encuentres papeles. No, siervo. Eso lo hacen otra gente estafadora. Nosotros no. Nosotros curamos lo que es nuestro trabajito, nuestros bañitos, nuestra limpieza que hacemos. ¿No? Como un hermano dice que ha ido a un falso curandero, lo ha dado 100,000 soles, casi 80,000. Y le ha dicho, ándate a tu casa, yo acá lo convierto eso en 3 veces más. No, siervo. Esas cosas no existen, siervo. Entonces usted no confunda a los curanderos con los charlatanes. Por eso, siervo, le digo a usted en estos momentos, le digo a usted, si usted cree estar bien como estás así en tu vida, sigue. Pero después no te pese. Te acuerdas de mis palabras, de este hombre humilde, de este servidor, de Cristo Jesús, te acuerdas de mis palabras. Y si tú de repente tienes una duda, hermano, no me visites. Tú no eres mi cliente. Eres cliente de otro brujo, ándate a otro lado, hijo. No me visites. Todos no van a ser mis clientes. Sí, hijo. ¿Por qué te incomodas, hijo? Cambia de radio. Cambia la señal. Ponte música, salsa, guaynos, pues ahí. Estoy hablando yo, siervo, cuando hablo yo hablo con mucho respeto. ¡Marcaza! Y si te aconsejo, siervo, es para tu bien. Un hombre que tiene 2 mujeres será feliz, dejando sus hijos abandonados. Un hombre que su cabeza solamente está pensando en el sexo será feliz. Un hombre vano, iracundo, que se arrastra entre las faldas de cualquier mujer será feliz. Un siervo. Es un engaño, siervo. Tú te has engañado. Como amores que se compran, se venden, como la Coca-Cola, la Inca-Cola, que lo hacen bonito, buena etiqueta. Te gustan esos amores. Pero no eres capaz de enamorar a una mujer bonita, porque no tienes la capacidad, eres un inútil. ¿Ah? Eres un inútil. Lo que sí te gusta, sacar tu plata. Para que vean que tienes plata, que tienes dinero. Plata tiene cualquiera, amigo. Disculpen la palabra, vuelta, pido perdón a mi santuario bendito, ¿ya? Perdón a mi santuario bendito. Plata tiene cualquier mugroso, hasta un burro lo cargas de plata, lo llevan a alforja. El tema es cómo haces tus proyectos, cómo haces tu fortuna, cómo lo duplicas, en qué lo inviertes. Porque si Dios te ha dado la mina, Dios te ha dado la mina es para que tú crezcas. Dios te ha querido dar tu mina, tu plata, pero mira lo que haces de tu dinero.
¿Cómo lo despafa?

embarras? ¿Cómo a tus hijos no le pasas ni su pensión? Te vas al juez, 300 soles tengo, sabiendo que ganas buena plata. Eres un inútil como padre, ¿no? Un hijo, 300 soles no le alcanza ni para 2 días. Con 300 no se va a alimentar un mes. Tiene que ser persona, siervo, para que Dios te siga ayudando, iluminando. De ahí vienen jodidos con cáncer, con diabetes, con enfermedades. Yo soy bueno, dicen. Ah, bueno eres. ¿Cuánto le has pasado a tu hijo? 300, 400. ¿Y tú? ¿Has pedido rebaja en los bares? ¿En las cantinas? No. Se van a los bares. ¿Cuánto está la cerveza? 10 soles. Toma, hermano, yo tengo plata. Tengo dinero. Yo soy minero. Pero para la cantina. Y para sus hijos. Ahí se hace el pobre. Se cambia ropa vieja para ir al juez. Para que lo engañe al juez. Lo engañarás al juez. Pero no le engañas a Dios, hermano. A Dios no le engañas nunca, porque Dios te está mirando. Dios te está viendo. ¿Qué calidad de persona eres? ¿Qué calidad inútil eres en este mundo, siervo? Que ni tú mismo te quieres. Vives amargado, atormentado, renegado de los presidentes, de los políticos, los alcaldes. ¡Trabaja, siervo! ¡Trabaja tú! Cada alcalde, cada político aprovecha su oportunidad, se llena de plata y chao. Y eso es lo que debes hacer tú también en tu trabajo. Trabaja. Trabaja. Sí, siervo, si tú no trabajas, no comes. Siervos de Dios, discúlpenme que sea sincero, pero este programa se graba en vivo y en directo, ¿ah? En vivo y en directo. Voy a dar mi número, siervos. El que tenga interés, apúntelo. El que no, siervos, quédese en su casa. Solamente lo apuntan la gente interesada. ¿Ya? Este número no es para criticones, burlones ni sapos. Apúntelo a la persona que tiene interés, nada más, siervos. Yo lo voy a dar ahorita, mi número, a la persona que tenga interés. Porque su hermano Domingo, yo no he nacido, siervos, para atender a cualquier persona, ni estamos rogando por clientes. Atención. Número. Apúntelo usted. El verdadero número, siervo, que usted va a llamar. Si alguien le da otro número, siervo, me llama si usted a contarme, ¿ya? Porque hay fascinerosos a veces que pueden darle otro número. Atención, no vaya a ser que contraté un barrendero y está dando su número. Tengan cuidado, ¿ya? Atención, el verdadero número es 981-917175. 981-917175. Voy a darlo despacito, porque hay viejitos que no pueden ver bien hasta que cojan sus lentes, cojan sus... ya. Hay niños también que quieren apuntarlo para sus abuelos, para sus papás. Apunten, saquen su carbonero y su papel, siervos, ¿ya? Apunten mi único número donde ustedes van a llamar a WhatsApp, van a escribir a WhatsApp, van a comunicarse con mi persona. Cuando a veces no contesto, siervo, no es por sobrado o no es porque no quiera contestar. Yo paro en mesadas, paro en misas, paro haciendo sesiones, danzas macabras, paro en conversación, siervos, con el pate palo. Por eso es que no puedo contestar a veces. Siervos, no se preocupen ustedes, escríbanme en WhatsApp y ahí yo voy a contestar el rato que ya me desocupo. Atención, el número, apúntelo: 981-917175. 981-917175. Voy a repetir por última vez, siervos. El que quiere apuntarlo, lo apunte. El que no, quédese en su casa. Pero apúntelo usted. El que tenga interés. La persona que está imposibilitada, sin poder caminar. Si ya se está atormentado y dice: Diosito, mi culpa y mi gran culpa, mejor recógeme, ya no puedo vivir más así. Mis vecinos todos dando pena. No des pena, siervo. Tú lo cuentas a tu vecino, chaca, y Dios se acerca y dice: ah, no te mueres, viejo desgraciado, todavía. Hijo, no cuentes a nadie, ni a tus hermanos, ni a tu familia. Existe la envidia desde que Caín mató a Abel, siendo hermanos. ¿Ya? Apunte usted. 981 91

0: 7175. Voy a repetir, siervos. El que tiene interés, apunte, el que no, cambie de radio. 981-917175. Eso sí, recomiendo, mujeres remañosas, no vayan a llamar para quitar marido, ¿eh? Yo no hago esos trabajos. No hago esos trabajos, aunque me paguen. ¿Ya? Siervos, les estaba hablando que la envidia existe. Antes de Cristo nos cuenta que Caín mató a Abel, siendo hermanos. A veces todos los hermanos no somos buenos, pues. Hay hermanos más inteligentes que otros, más empresarios que otros, más estudiosos que otros, más habilosos, más educados y más agudos. Hay hermanos que se levantan 5 de la mañana a la chacra y otros que duermen hasta las 8. Entonces todos no somos iguales. Pero hay hermanos que dicen, como mi hermano tiene, yo no tengo. Desde ahí comenzó Caín. ¿Me entienden? Comenzó Caín. Todos no tenemos el mismo cerebro, siervos. Por eso todos los hermanos no somos iguales, ¿no? Si todos fuéramos iguales, entonces los 5 dedos de la mano fueran iguales. Por eso, siervos, no te confíes ni de tus hermanos, ¿ya? Ni de tus primos, ni de tu cuñado, ni de tu compadre. Porque en esta vida no te confíes, caras vemos, corazones no sabemos. Sí, corazones vemos, digo, caras vemos, corazones no sabemos. A Dios rogando con el mazo dando, ¿no? Tira la piedra y esconde la mano. Por eso, siervos, ya lo apuntó usted el número, lo repito, 981-917175. 981-917175. También recomiendo a mis siervos, por favor, ya no venir, hijos, ustedes también a quitar mujer ajena.
1: ¡Marcaza!
0: Ese tipo de trabajos, ¿ya? No venir a hacer daño a personas que son hijos inocentes. Su hermano Domingo no va a hacer ese tipo de trabajos, siervos. ¿Ya? Y su hermano Domingo está aquí en Huamachuco para ayudar, para limpiar, para desatar, para sacar esos daños, esos males que han sido puestos, siervos. Por ejemplo, acá hay una hermana que me escribe de Patás. Dice, hermano Domingo, me he quedado ciega, dice, ya veo poquito blanco negro nomás. Me he ido a un brujo, dice que es venda, pero que él no puede hacer nada, que me vaya gente más entendida, y me ha recomendado que usted acura a un familiar de él. Sí, sí, sierva, pues ahí me curé un familiar de un brujo. Sí, voy a decirle que a usted lo han vendado, hija, lo han cosido los ojos al animal. Sí, lo han cosido los ojos al animal. Acá veo hilo de zapatero negro con cera negra. Veo acá, hija, también lagañas de perro, lagañas de gato. Veo acá jabón negro, hija, ¿ya? Veo azufre de volcán. Han hecho un trabajo, han hecho una venda, donde dicen, vieja desgraciada, con mi mano no te puedo dar, pero te voy a dar para que te quedes ciega. No me importa si el brujo me está cobrando 7500, dice, con tal de verte ciega, dice. Sí, lo quieren ver con aparadores, con amuleta, con bastón a usted. Sí, mira, hija, llámeme urgente a mi privado, ya a la hora que termine el programa me llamas. No puedo hablar en esta radio porque aquí veo, quien te ha hecho a ti es una persona que lleva tu sangre. Sí, lleva tu sangre. Atención, hermano, aquí mi hermano preocupa por su hijo, dice. Su hijo dice, ya no los visita. Su hijo ha cambiado con ellos. Y su hijo dice, solamente lo que la mujer lo dice, lo hace. Inclusive más lo quiere a su suegra que a su propia madre. Atención, voy a comunicar a mis hermanos de emergencia. Este es de emergencia. La mujer le ha dado, hijo, una sangre de cuarto día. Lo ha dado, no quiero decir de dónde, ¿ya? Lo ha dado, hijos, hervida, con unas babas de un animal. Por 3 tomas lo ha aconsejado su suegra. Ella lo ha dado también a su esposo. Por eso su suegro también vive así. Todo gafo vive, disculpen la palabra, lo que voy a hablar. Cuando lo escurren y le dan agua de culén al marido, es bien jodido, hijos. Esto solamente lo hace un entendido como yo para sacar eso, ¿ya? De emergencia, tráigalo en ayunas. Atención. Señoras y señores, estamos en vivo y en directo. El programa se está haciendo en vivo y en directo, y el programa también se está terminando, siervos, ya. Sí. Antes de despedirme, por amor de Dios, la sangre de Cristo tiene poder, siervos.

Ya mi santuario bendito. ¡Casa! Mi salmo salve las vacas. Vamos en estos momentos a despedirse, pero con una oración contundente y fuerte para mis enfermos, para las personas que están postrados. Cada día están pensando que ya no tiene remedio su enfermedad, que ya se van al hueco. Cada día están pensando en la sepultura, están pensando en comprar su cajón ya. Atención, con ustedes quiero hablar, siervos. Usted que de repente se está poniendo ampollas tras ampollas, medicinas tras medicinas. Usted que de repente ya me visitó hace años, porque yo tengo trabajando 19 años aquí. De repente usted de repente ya me visitó y dice, ya me he curado el maestro, ¿ya para qué voy a ir de nuevo? ¡No, siervo! El ser humano debe curarse cada año. Usted ya pasó 2 años, 3 años, no te confíes. Guerra avisada no mata gente, siervo. Hay gente que a veces dice, te has curado, desgraciado, te dan con yapita, ¿ya? Atención, a veces te han yapeado de nuevo, te han yapao, te han chucao, te han tronchao, y tú dices, ya me curó el maestro. También yo te estoy librando de la muerte, de un accidente, pero ya la curación se desvanece, ya lleva 1 año, siervo, lleva 2, tienes que curarte de nuevo, ¿ya? Aunque no sea por mis manos. Atención, vamos en estos momentos poner bastante atención, siervos. Usted que de repente está padeciendo, está sufriendo, siervo, en el amor también. Un hombre así tenga plata, si no tiene el amor, no tiene la mujer que ama a su costado, no vale nada, siervos. Ya, por eso voy a pedir por todos ustedes, por los que están enfermos, por los resultados que ha dado el doctor, de repente enfermedades, siervos, de repente cáncer también. Vamos a pedir por todos. Sí, siervos, vamos a pedir por todos, ¿ya? Oh, Señor bendito, Rey de los ejércitos, ¿ya? Tú que andaste por el mar de Galilea, tú que andaste en las bodas de Canaán, tú que andaste haciendo grandes milagros por el monte Sinaí, tú que abriste las compuertas de Jerusalén, tú que tumbaste las bardas de Jericó, con 7 a la vuelta, 7 a la izquierda y a la derecha, por los israelitas se caeron los grandes murales de Jericó. Tu Dios bendito, hiciste actos milagrosos con los leprosos, donde antes los quemaban, los odiaban, los apedreaban. Tú lo llegaste y se asustaron los apóstoles, se asustó Pedro, cuando tú le diste un beso en la mejilla a un leproso, sin temor a ser contagiado, y le prestaste su manto, lo abrigaste. Se curaron los leprosos, eran 10, pero uno de ellos regresó y te dijo, Señor, gracias, te has curado. Y Dios le dijo, Cristo, ¿por qué tú nomás me agradeces, siervo, si yo curé 10? Es que eso nos dice la Biblia, que siempre hay gente que no agradece. Tú le puedes dar la mano 1000 veces, le puedes prestar dinero, le puedes dar la mano y son sinvergüenzas y dicen que nunca le has servido, que nunca le has ayudado. Existen esas personas también, siervos. Por eso, siervo, ten cuidado a quien ayudas, ten cuidado a quien le das la mano, porque puede ser como el perro, te puede morder, siervo, te puede desconocer como el perro viejo que desconoce su dueño. Estamos en vivo y en directo, siervos. Estamos en vivo y en directo. Voy a pedir por aquellas personas que están en estos momentos escuchándome. Solamente confíate de alguien, siervo. Confíate de alguien en esta vida. Ni de tus hermanos te confíes, porque ya te dije que hay hermanos que son envidiosos, siervo. Ni de tu primo, ni de tu tío. Hay tíos, siervo, que también lo quitan la mujer al sobrino. Sí, atención. Atención, siervo. Vamos a pedir por usted que me está escuchando en estos momentos. A un cliente acá me dice que es de la dirección. Estamos trabajando en calle Cáceres, 563 espaldas del pedagógico. Calle Cáceres, 563 espaldas del pedagógico. No me confundas a mí con aprendiz o charlatán, ¿ya? Su hermano Domingo es ex pastor evangélico, 15 años, 10 adventistas, 5 nazarenos, siervos, ¿ya? Y 2 años a 3 de protestante, ¿ya? Apostólico y romano. Sí, siervo, tú que estás aquí escuchándome y tú que estás respondiéndome, siervo, solamente confía en Dios, el jefe de jefes, que es Dios. Sin Dios no somos nada. En Él confía, en resto no confíe, siervo. Nosotros somos carnales, nosotros somos un medio nada más para poder llevarte a tu salud, a la salvación.

0: Hombre que es feliz en su mente es feliz en su cuerpo. Primero sana tu mente, tu espíritu. Hay gente que toma pastillas para la ansiedad, hasta para dormir. Nosotros no vamos a recetarte pastillas. Lo único que vamos a recetarte, siervo, es la pastilla para tu alma, que es que aceptes a Cristo, que aceptes a Dios, siervo. Dios, dile, jefe de jefes, ya sufrí, dile. Ni yo con mis minas, ni con mis carros, ni con mi plata soy sin ti, dile. Yo contigo soy todo, siervo. Por eso Dios es el único que te da el poder para que tú hagas tus inversiones, para que tú viajes, te cuide, te proteja, para que tú te sanes, siervo. Por eso si me visitas, yo te voy a dar dietas, te voy a dar recetas, porque la dieta sana, la receta sana, siervo, ¿ya? Yo te voy a ayudar, no te preocupes, no te preocupes, te vas a
1: ¡Casa!
0: conocer en cualquier momento, siervo, ¿ya? Me vas a conocer. Su hermano Domingo le dice a todos ustedes, alcemos la mirada al cielo, pidamos a Dios. Sin Dios no somos nada. Si eres asesino, matón, ladrón, o has quitado a una mujer ajena, pide perdón a Dios, siervo, estás a tiempo, antes de que llegue la hora del juicio final y tu lengua se queme y arda en candela. Si usted ha quitado a un marido, señora, pida perdón. Nunca más lo vuelvas a hacer. Tú de repente dices, nadie me ha visto, me he ido por los corrales, por los matorrales, pero Dios te ha visto. Si usted lo ha engañado a su esposo, también, señora, pida perdón. Dios perdona al pecador. Sí. Dios abandonó 99 ovejas blancas para irse por la negra. Por eso, pida perdón. Y diga, Dios bendito, gracias por haberme perdonado. Mi salud desde ahora será diferente. Mi vida será distinta. Visitaré al hermano Domingo, que lo escucho todos los días. Y si no, lo seguiré escuchando. No está obligado usted. Pero sí, ¿has pedido perdón a Dios? Yo también voy a agradecer a Dios por haber estado con todos ustedes, siervos, y por haber llegado. Que este día bendito se haga la voluntad de Dios, jamás la de nosotros. Dios bendiga al pobre, al rico, al mendigo, a la viuda, a todos. No falte un pan en la mesa de todos siervos. Voluntad de Dios, no la de nosotros en Mamachuco.

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0: a todos nuestros oyentes la bienvenida. Ya estamos con ustedes en la jornada matutina. Hoy estamos 8 de septiembre del año 2026. Bienvenidos, bienvenidas. Compartiremos toda la información, todas las noticias, todo lo que ha sido trabajado en las últimas horas aquí en Cajamarca, lo que ha ocurrido, por supuesto, también en toda la región, y bueno, lo que tenemos en el Perú y en el mundo entero, situaciones complicadas, el tema de inseguridad que sigue en diferentes regiones del país, y eso bastante lamentable, ¿no? Se está exigiendo que hayan nuevas acciones por parte del gobierno, sin embargo, eso parece no hacerse, ¿no? Hay confianza de cierta manera en este gobierno, finalmente no fue de esa forma y estos hechos continúan dándose en nuestro país. Hablaremos de eso, vamos a hablar también lo que la tercera fiscalía de Cajamarca ha obtenido, ya 5 meses de prisión preventiva contra los hermanos Roberto Carlos Pareja y Dainer Leonel Pareja, ¿no? ¿Cuáles son los hechos, delitos de tenencia ilegal de arma? Vamos a tener todos los detalles relacionados a este tema. Hablaremos también del caso de la actual gerente del gobierno regional, Rocío Portal. ¿Cuál es la situación actual, no? Porque ella dice que en realidad no existe ninguna inhabilitación. Pero según la información, y existe además una resolución que estaría ya o quedaría inhabilitada para ser la gerente del gobierno regional, luego que Servir, que es el Tribunal de Servicio Civil, confirmara la sanción de destitución que fue emitida previamente por la dirección ejecutiva del programa Caliwarma. Ella fue hace mucho tiempo y por muchos años funcionaria de Caliwarma. En ese sentido es que se han dado estas disposiciones, pero en fin, ella señala que no hay situación que esté involucrada en lo que estamos señalando, pero vamos a tener seguramente también la versión de ella relacionada a este tema. Son las 7:07 en todo el país.
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0: 7:07.

0: minutos en el país. Hoy es martes 8 de septiembre de 2026, año de la esperanza y el fortalecimiento de la democracia. Faltan 20 días para las elecciones regionales y municipales. La tercera Fiscalía Provincial Penal Corporativa de Cajamarca obtuvo 5 meses de prisión preventiva contra los hermanos Roberto Carlos Pareja Malca, de 26 años, y Deimar Leonel Pareja Malca, de 26, ambos investigados por los delitos de tenencia ilegal de arma de fuego y de explosivos. Rocío Portal queda inhabilitada para ser gerente del gobierno regional de Cajamarca, luego que el Tribunal de Servicio Civil Servir confirmara la sanción de destitución emitida previamente por la Dirección Ejecutiva del Programa Nacional de Alimentación Escolar Caliguarma. De acuerdo con el fallo expedido por el colegiado, la exjefa de la Unidad Territorial Cajamarca 1 incurrió en faltas de carácter disciplinario por las transgresiones de los principios de probidad, idoneidad y veracidad previstos en el Código de Ética de la Función Pública. Por su parte, Rocío Portal aclaró que no existe ninguna inhabilitación en su contra. Por el contrario, la Autoridad Nacional de Servicio Civil Servir renovó, dijo, su acreditación hasta el 20 de marzo del 2029. El Jurado Nacional de Elecciones deja fuera de carrera a David Machuca, del partido político Somos Perú, quien postulaba la alcaldía del distrito de José Sabogal en la provincia de San Marcos. La decisión afecta directamente al candidato provincial Carlos Acosta. La salida de David o inhabilitación de David de Machuca cambia el escenario electoral por haber sido el candidato a la alcaldía del distrito más grande de la provincia de San Marcos. 7:09 en el país, nacionales e internacionales. Desde el inicio de este año hasta la fecha, Provías, unidad ejecutora del Ministerio de Transportes y Comunicaciones, registró 1.073 emergencias viales en las carreteras nacionales no concesionadas bajo su administración. Mientras pronósticos climatológicos adelantan que el próximo fenómeno El Niño podría ser el episodio más intenso registrado desde 1950, el Programa Mundial de Alimentación de las Naciones Unidas advierte que las sequías originadas por el evento podrían dejar sin suficiente alimento a unos 16 millones de personas en América Latina. El presidente brasileño Luis Inácio Lula da Silva y el senador Flavio Bolsonaro aparecen con un 41% de la intención de votos con miras a una eventual segunda vuelta de las elecciones presidenciales que se realizarán en el mes de octubre. Y en los deportes, la primera jornada de la fase de la Liga de la UEFA Champions League 2026-2027 está preparando grandes partidos. Uno de los duelos más atractivos tendrá como protagonista al Real Madrid y el Inter de Milán, que juegan el día de hoy. Ambos equipos son considerados candidatos para llevarse el trofeo. 7:11 en todo el país. Hacemos una pausa y regresamos inmediatamente para el detalle de estos y otros titulares.
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0: Líneas completamente disponibles si usted quiere participar de

el programa haciendo alguna queja, alguna denuncia o algún comentario. Vamos con la información relacionada a lo que precisamente teníamos en relación a este tema que estamos dando cuenta, pero antes vamos a indicarles a todos nuestros oyentes que es importante cuidar su salud. 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A este precio que incluye todo lo que hemos dado a conocer. Vaya con toda confianza. 7:14 a.m. Vamos a ir con la información relacionada a lo que estábamos dando cuenta, ¿no? Toda la situación que está ocurriendo también en nuestro medio y lo que pasa en diferentes sectores, porque en las últimas horas ya hubo un pronunciamiento de la fiscalía obteniendo prisión preventiva para dos investigados. ¿Cuál es el caso? ¿Cuál es el tema? ¿Y por qué vienen siendo investigados? Según la información que tenemos, el caso sería por tenencia ilegal de arma de fuego y material explosivo. Por eso es que la tercera Fiscalía Provincial Penal Corporativa de Cajamarca ha obtenido 5 meses de prisión preventiva contra dos hermanos, Roberto Carlos Pareja Malca, de 26 años, y Deirmar Leonel Pareja Malca, también de 26 años, ambos investigados por los delitos de tenencia ilegal de arma de fuego y explosivos. Esa es la situación y la realidad que ahora tenemos. Conforme a la tesis fiscal, el día 30 de agosto del 2026, aproximadamente a las 11 de la noche, el imputado Roberto Carlos, junto a su pareja y a su hermano Deirmar Leonel, se encontraban tomando cerveza en una barbería. Luego Roberto Carlos y su pareja se dirigieron a comprar más cervezas en una licorería ubicada en la avenida 13 de Julio, donde Roberto Carlos sacó un arma de fuego y realizó un disparo al piso. De inmediato salió y regresó al local llevándose una caja de cerveza. ¿Qué pasó posteriormente? Según la información que tenemos, el 31 de agosto del 2026, aproximadamente a las 00 horas, efectivos policiales se encontraban realizando un patrullaje preventivo. Fueron alertados sobre dos personas que habrían realizado disparos en esta licorería, logrando encontrar en el Jirón Angamos, en esta ciudad de Cajamarca, a Roberto Carlos Pareja Malca y a Daimer Leonel Pareja Malca, quienes habían sido sorprendidos por dos ciudadanos. La policía halló en este lugar de los hechos una cartera que habría sido arrojada por Roberto Carlos, la cual contenía un sticker color crema con descripción de los sueltos de Trujillo, un arma de fuego color negra. Además, también tras esta intervención se realizó el registro domiciliario de los intervenidos, ubicado en el Jirón Los Sauces, número 374, donde se encontró un explosivo, es decir, una emulsión encartuchada
en esa zona con un detonador número 6 con su respectiva mecha de seguridad. Ante estos hechos, la fiscal adjunta provincial Fetzi Aliaga sustentó que los elementos de convicción obtenidos como declaraciones testimoniales, actas de intervención policial, informes periciales, entre otros, con estos elementos se imputa al investigado Roberto Carlos Pareja Malca la comisión

0: del delito de uso y porte de arma de fuego, es decir, habría portado el arma de fuego y se le imputa también a ambos, tanto a Roberto Carlos Pareja Malca y a Daimer Leonel Pareja Malca, como coautores del delito de tenencia de materiales de explosivos. Es decir, son dos hechos que son ahora materia de investigación relacionados a este tema que se está indicando. En este sentido, ahí se ha dispuesto por parte de la Fiscalía ya este caso de prisión preventiva para estos investigados por tenencia ilegal de arma, ¿no? Esa es la realidad que ahora tenemos en este caso. Lamentable situación para esta familia, pero esa es la realidad, ¿no? Que se ha tenido en este mismo tema. 7:18, nos indican que hay una llamada, si la tenemos, buenos días. Aló, buenos días. Bueno, parece que hemos perdido la llamada, a ver si la recuperamos para atender las necesidades también de la población. Bueno, este es el caso entonces que hemos tenido relacionado a este tema, en esta situación que ahora mismo se está señalando y que, bueno, hay situaciones que tiene que responderle a la justicia. Entonces, la prisión preventiva, tanto para Roberto Carlos Pareja Malca, de 26 años, y para Deimar Leonel Pareja Malca también, ¿no? Investigados por los delitos de tenencia ilegal de arma de fuego y explosivos. Finalmente, la decisión de la fiscalía fue que vayan tras la reja 5 meses, en tanto dure la investigación, seguramente para determinar ya lo que ahora se conoce, se sabe que podría ser un caso bastante, digamos, llamativo en estas circunstancias relacionados a este tema, relacionado a estos casos que ahora son materia de investigación. Porque claro, lo que hay que pedir, evidentemente, es que existe un trabajo bastante coordinado por parte de la fiscalía y la policía, y además la actuación fue de manera inmediata. 7:20 en todo el país, 7:20. Vamos a continuar con más información, vamos a ir con otros temas. Bueno, ¿cómo está el tema nacional, no? Ante estas situaciones que vienen ocurriendo en nuestro país. El señor Enrique Grosso opinó sobre la política nacional, habló sobre esta situación que ahora mismo pasa en el gobierno. Además, los temas de inseguridad que tenemos, ¿no?, en nuestro país y que no son para menos cuestionables, ¿no?, en estos primeros días de gobierno, en los primeros días de gobierno de la señora Keiko Fujimori, en situación de evaluación, diríamos que no ha alcanzado lo que ella había prometido. Tenemos esta nota.
1: Una opinión al respecto, comenzamos con
2: el proceso. No está marchando a satisfacción de los que sabemos algo de vida política, ¿no? Usted te da cuenta que están encontrando en las listas de inscripciones, novedad, 120 candidatos con procesos judiciales, ¿no? Y por delitos que son, ¿no? La verdad es que uno se pregunta dónde están los filtros de esto, ¿no? El primer filtro es el partido, con lo cual me muestra que no hay partidos políticos. Porque cuando un partido o movimiento avala a alguien para que lo represente, se entiende que lo mínimo que puedes pedir es que tu hoja esté en blanco, en conducta, ¿no? Pero si tienes un pasado de que te has quedado con plata, de que has yo no lo entiendo, ¿qué ejemplo puede dar ese señor de concejal o de consejero, de presidente regional o alcalde? La verdad es que el Jurado Nacional de Elecciones y este gobierno tiene que preocuparse un poco más de esto.
3: El ministro ha pedido que le den tiempo a la presidenta para que pueda cumplir sus promesas. ¿Lo dan?
2: Mira, yo estoy de acuerdo en eso. Pero si te das cuenta, desde que ha empezado este gobierno es la misma que antes, ¿no? Pura peliculina. El ministro de Agricultura buscando micrófono. El otro buscando la foto y el otro. Y no hay un trabajo de laboratorio.
4: Siendo TikTok.
2: Yo entiendo de que lo primero que tienes que hacer cuando te dan un encargo es saber cómo vas a recibir ese sector, ¿no? cuál es su presupuesto, cantidad de trabajadores que tiene, obras que está realizando. O sea, no es cuestión solamente de decir y de claro y mi foto sale, ¿no? Yo recomendaría, en verdad, especialmente al gabinete ministerial, ¿no? Hagan un buen gobierno, que hagan un buen gobierno, pero hagan lo que tienen que hacer, primero siéntense, pues, ¿no?
3: Los ministros actuales tienen su perfil para ocupar esos cargos. Pues uno, el ministro de Cultura, el ministro de Interior, ellos no tienen un perfil para poder desenvolverse dentro de los papeles.
2: Mira, el tema de esto es que nos muestra que el partido que ha ganado es tan pobre como los que han perdido, ¿no? No tienen cuadros. No tienen cuadros. Yo que he militado mucho tiempo en Acción Popular sé que lo primero que se tiene que hacer en un partido político es tener cuadros, o sea, ingenieros, economistas, sociólogos.
3: Cada uno en su cartera.
2: Cada uno en su cartera y con algo de experiencia administrativa, ¿no? Porque si tú, no, es como estoy viendo para alcaldes de la municipalidad de Cajamarca, hoy yo no sé si podrán manejar, pues, mil millones, ¿no? O sea, y una municipalidad que tiene muchas, yo les pido a ellos que reflexionen un poco y sean conscientes, ¿no? Y si de repente, si ellos desconocen muy bien, pues, pero con sus concejales, que sean de otra laya, como decimos a los que estamos viendo los últimos tiempos, ¿no? Concejales que no sirven para nada, no fiscalizan, ¿no? No opinan y simplemente se contentan con algo, de que el alcalde les satisfaga en trabajo para su familia. Y eso nos está haciendo daño. Tenemos una ciudad, mira el tránsito urbano, el transporte urbano. ¿Cómo estamos? Repleto de carros, de calles, veredas en mal estado. Y eso son algunas cosas que uno no puede recordar, pero yo le pido, en verdad, ¿no? A los partidos políticos hacer un esfuerzo y donde se puede preparar es en el partido político, ¿no? Así que ojalá que el presidente del Jurado Nacional de Elecciones del Perú deje lo de figura al lado y se ponga a trabajar en lo que tiene que trabajar. Mejorar el sistema político, de partidos políticos, de elecciones, en un país que nos gusta la democracia, pero debemos estar preparada para ella.
4: Profesor, ¿qué pasa con la política nacional? Los partidos que últimamente, en estas últimas elecciones, que han tenido el reflejo, el respaldo nacional, no se ve lo mismo en las regiones. Por ejemplo, el caso de Keiko Fujimori, el caso del profesor Roberto Sánchez, los cuadros, no hay candidatos a distritos, a provincias, el respaldo en las regiones se ve muy pobre.
2: Bueno, esto se debe a dos cosas, de acuerdo al tipo de elecciones a donde va, ¿no? Primer nivel son las presidenciales, pues, ¿no? ¿Y por qué? Porque también tienes senadores nacionales, o sea, tienes que mover gente. Pero en los últimos tiempos los gobiernos regionales han estado mudos. Y las municipalidades, con ese tema de que el único que declara es el alcalde, simplemente a la prensa nos ha limitado en cosas. Y la prensa también tenemos cierto pecado, porque no se trata de que le digan, tú no opinas, sino, si mi interés es ver algo de cultura, y en la municipalidad hay comisión de cultura, yo tengo que ir allá y decir, ¿por qué no trabajas? Porque a ellos se les paga, ¿no? No es un sueldo que tiene el alcalde, pero algo se les da, ¿no? Eso, por un lado, ha mantenido el silencio. Y una muestra clara de la municipalidad, los gobiernos regionales, son las celebraciones cívicas. Las celebraciones cívicas, con este señor que ya tiene 80 años como yo, tenían cierta majestad. ¿La verdad o no? ¿Estoy mintiendo? ¿Tú qué eres, Janes? Un prefecto que salía respetuosamente con su banda, un presidente de la corte que hacía lo mismo, un fiscal que hacía lo mismo, un alcalde con su fajín y los concejales. O sea, que al pueblo le demostrabas que eras una institución, pues. Pero hoy...
0: Bueno, ahí está el profesor Enrique Grosso hablando sobre esta política, en realidad los cuadros, ¿no? Que ya no se tiene fortalecidos en el país, que además muchos de los candidatos tienen que estar, pues, en partidos, siempre que son vientres de alquiler, en su gran mayoría, ¿no? Y ahí tenemos los resultados y la política actual en nuestro país. Es preocupante, ¿no? Y por eso es que tenemos ahora, imagínense, ¿no? El número de candidatos para la provincia de Cajamarca son 12, 13, ¿no? Uno ya no logró la inscripción, pero son 12 los candidatos que postulan al municipio provincial de Cajamarca. Es una realidad que ahora mismo vamos a enfrentar este próximo 4 de octubre. 7:27 en el país.

0: 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Volvemos luego en la pausa. Ya está en nuestros estudios el señor Gómez Vargas. Con él conversaremos luego en la pausa.
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1: Y el debate está pues dirigido para los candidatos a la al gobierno regional de Cajamarca, nos indicaba. Y bueno, vamos a conversar sobre esta organización. Señor Gómez, ¿cómo está? Buenos días.
2: Muy buenos días a usted y a la empresa radial y a todos sus amables oyentes.
1: Bueno, cuéntenos en el marco de este proceso de elecciones, ustedes como Frente de Defensa están organizando este debate. ¿Cuál es el objetivo de sentarlos a los candidatos para exponer, imagino, sus propuestas en un debate?
2: A ver, el objetivo fundamental del Frente de Defensa Ambiental de Cajamarca, y no solo de él, sino también estamos organizando los cuatro frentes de defensa: el Frente de Defensa de Ronquillo, Frente de Defensa de Chetillo, Frente de Defensa de Baños del Inca. ¿Por qué nos hemos propuesto a organizar este debate? Teniendo en cuenta que nuestra región de Cajamarca, más del 55% es población rural, es decir, dedicada al sector agrario. Y bueno, lamentablemente diría, pues esto cada 4 años o cada 5 años solamente se nos visitan, después nunca más aparecen. Y lógicamente, pues esto de que cada candidato tiene unas propuestas que algunas son viables y otras no, toda vez de que dependen, dicen, de las leyes. Pero bueno, cuando hay voluntad, yo creo, por atender a la población, yo creo que hay que hacer todo un esfuerzo. Desgraciadamente, esto, el sector agrario es abandonado. Y para nosotros, para los frentes de defensa, sin lugar a dudas, el suelo, el agua, la asistencia técnica o la atención, diríamos, esto en su conjunto, al sector agrario, pues no es atendido. Y es el responsable, y no puedo decirles al responsable, sino que fíjese, se ha dado esta enorme responsabilidad para producir alimentos para la gente que vive en la ciudad. ¿Y qué le dan a cambio? Olvido, abandono. Y esa situación nosotros no lo podemos seguir soportando. Entonces, es en ese sentido es de que los frentes de defensa, con los diferentes representantes de las organizaciones sociales, hemos creído por conveniente organizar. Hemos ya cursado las invitaciones respectivas, claro, hoy en día también tenemos que decir, aprovechando el uso de la tecnología, lo hemos hecho vía digital, pero ojalá nos dé el tiempo para poder hacerlos físicamente.
1: Claro, claro, entendemos. Don Gómez, si nos permite, a ver, nos indican, hay una llamada, vamos a atenderla. Ah, ya no está la llamada, correcto. Es importante precisar los temas que se van a abordar, ¿no? ¿Y por qué es que se desarrolla este debate con candidatos al gobierno regional? ¿Cuál es el objetivo?
2: A ver, míreme, para nosotros, como ya le dije al inicio, teniendo en cuenta esa población que está asentada en la zona rural, hemos basado en 2 ejes temáticos. Para nosotros el primer eje es medio ambiente, recursos naturales, ¿no? Y dentro de ellos el agua, la biodiversidad y lógicamente la minería. Hay candidatos que nos han manifestado con comentarios de que dice, bueno, que nosotros somos enemigos del desarrollo, pero estamos diciendo nosotros, queremos que este tema hablen, porque no olvidemos una vez más que, bueno, tengo que decir, pues esto, nuestra población cajamarquina es así, me refiero a la región. Y el otro tema es desarrollo agrario integral sostenible, ¿no? Porque para nosotros está íntimamente relacionado con el poblador del campo. Son los 2 ejes y cada uno de los ejes, pues lógicamente tiene sus temas, ¿no?
1: Correcto. Contempla, digamos, que haya mayor interés. ¿Consideran que los gobiernos que ya están, o el gobierno que está por irse, o los gobiernos anteriores no han trabajado en estos ejes?
2: Para nuestro parecer no, porque mire, usted se habrá podido ver, por decir, tal vez ojalá algún día vaya por las alturas de Cachachi, ¿no? San Bernardino, que es una zona templada, Chetilla mismo, de que nosotros nos admiramos de la costa cuando viajamos, ¿no? Entonces decimos, estos son desiertos, pero en esta época de estiaje son desiertos. Y la pregunta es, estamos, y usted lo ha manifestado hace poco, de que estamos próximos a un fenómeno del Niño, prácticamente dice, de consecuencias, carambas, esto que no se ha visto desde los años 50.
1: Catastróficas serían, ¿no?
2: Catastróficas, dice, ¿no? Entonces, ¿tenemos infraestructura hidráulica? No la tenemos, sin embargo, no tenemos agua para regar las parcelas. Entonces, hoy en día los agricultores, estamos esperanzados al Dios divino, es decir, esperanzados a que venga la lluvia, porque es la única forma para producir la tierra. Pero en esta época donde la necesitamos, no hay infraestructura hidráulica. Entonces, por eso es que nosotros manifestamos

0: Hablamos siempre de que hemos sido abandonados por largos años, y creo que yo desde la independencia hasta ahora. Entonces, para nosotros es crucial justamente que los candidatos pues den una mirada al campesino, al productor, al agricultor, al pequeño ganadero. Entonces, no hay. Mire, ve, esto, el otro tema, bueno, como yo le dije, es el tema también de la producción, la comercialización, ¿no? Claro, antes de ello, la transformación de la producción agraria. Entonces, no hay hasta ahora. Entonces, ¿quiénes atienden a ese sector? Nadie, absolutamente nadie. El Ministerio de Agricultura está con un presupuesto demasiadamente bajo. Y peor, los gobiernos regionales, de igual manera, no tienen las agencias agrarias, pues simplemente son mesa de partes que reciben y dan información y nada más, y ahí queda, ¿no?
1: Claro, eso... ¿Han visto ustedes que no ha ido desarrollándose de manera adecuada por parte de un gobierno, y en este caso del gobierno regional de Cajamarca? Ahora, de los candidatos que están postulando y oficialmente inscritos en el Jurado Nacional de Elecciones, ¿cuántos han confirmado su participación?
0: Bueno, hasta ahora han sido tres. Esperamos a través, lógicamente, de sus representantes o a través de la gente que los han dejado como responsables. Tenemos de primero Perú, tenemos esto.
1: Perú primero, ¿no?
0: O Perú primero. No, bueno, venceremos. Y bueno, hay otro que ahorita no lo recuerdo, pero hasta ahora son tres. Esperamos de que en el transcurrir de los días, pues esto que nos queda, ojalá pudieran esto confirmarnos su asistencia. Pero si en caso también nos tiene miedo, ojalá. Nosotros vamos a ser bastante, bastante puntuales en el sentido siguiente, de que nosotros lo hemos invitado a todos como corresponde. El Frente de Defensa Ambiental de Cajamarca no tiene color político, esto, y lógicamente lo que necesitamos es que ellos pudieran atendernos, que pudieran escucharnos en parte, pero también ellos a escucharlo, a ver qué propuestas viables tienen para con los agricultores, que lamentablemente hasta ahora no hemos podido ver. Todos hablan, todos dicen muchas cosas, pero que en la práctica poco lo pueden realizar, ¿no?
1: Ajá, ¿qué podrían hacer por los agricultores? ¿Qué falta hacer en todo caso? ¿Qué considera usted?
0: Bueno, ya le dije, mire, esto hasta ahora lo que ha existido es una zonificación ecológica y económica, dicen. Pero no se ha implementado en lo absoluto, porque ahora los valles, que son suelos fértiles, hoy en día están siendo invadidas ¿por quiénes? Por las agencias, lo llamo así, o en todo caso por las inmobiliarias. Ahora, todo suelo fértil está convirtiéndose en un espacio de crecimiento urbano, y el agua no tiene los desagües. Si no hay agua, no se puede en todo caso arrastrar los sólidos, pero así las están vendiendo, ¿no? Se la compran, me voy a tener que tal vez exagerar, pero se la compran, por decir, a un precio bastante barato, y se la venden a un precio caro. ¿A quiénes? A los funcionarios que trabajan para el Estado. Entonces, ¿quiénes están haciendo todo eso? Nuestro presupuesto, los recursos del pueblo. Entonces, la verdad que es una situación bastante catastrófica, que no sé hasta dónde vamos a llegar con ello. ¿Y en dónde se lo dejan esto para los agricultores para cultivar la tierra? Los cerros, en donde los suelos son infértiles, lamentablemente. O sea, ahí no hay agua, el suelo es bastante bajo en nutrientes, con una capa arable demasiadamente delgada, y los suelos fértiles, lamentablemente, como le digo, acá se está haciendo todo lo contrario. Entonces, yo no sé por qué esa zonificación ecológica no se implementa a cabalidad, y por qué los gobiernos locales también no hacen un verdaderamente programa para poder esto ordenar el territorio, que es lo que conviene a la población, no solamente para nosotros ya, sino para los que vienen. Porque nosotros, pues, no va a haber existencia humana si es que en realidad no hay alimentos. No hay servicios básicos, en este caso, como el agua y desagüe, que es fundamental, creo yo, desde mi punto de vista, para el desarrollo humano, ¿no?
1: Sí, correcto, es importante, ¿no? Los servicios fundamentales, que falta muchísimo trabajar y cerrar las brechas a nivel de toda la región Cajamarca. ¿Cuándo se va a desarrollar este debate? ¿Hay fecha? ¿Hay hora ya?
0: Sí, por supuesto, esto es el sábado 12 a las 8:30 de la mañana. Esto en la avenida, en la prolongación de la avenida Perú 563, en el barrio Chontapacha, donde esperamos que los candidatos a nuestra región vayan, ¿no? Tenemos también la participación, como siempre, mire, ve, al sector campesino siempre nos han tratado como gente que desconoce, dando gracias a Dios. Yo soy de profesión ingeniero agrónomo, egresado de la Universidad Nacional de Cajamarca, con mucho orgullo, pero también con mucha humildad, con mucha sencillez. Hoy en día la universidad no está cumpliendo con su rol, pero yo tengo que decir también, y resaltar que hay personajes que sí también están preocupados por qué hacer por nuestro Cajamarca.

0: Y bueno, hay tres panelistas. Yo tengo que agradecer de manera infinita al doctor en ciencias, al ingeniero Gilberto Cruzado Vázquez, doctor en ciencias geológicas, al magíster Wilder Sánchez Sánchez, también docente principal de la Facultad de Ciencias Sociales, al economista José Bueno, también doctor en ciencias económicas, para que ellos, de alguna u otra manera, con el conocimiento académico, se los instruya un poco, en todo caso se los haga reflexionar, y en base a eso, pues de alguna u otra forma, que los candidatos entren en razón y, lógicamente, pues propongan alternativas viables, ¿no?
1: Claro, es importante entonces recordarles ya la fecha y la hora, ojalá que el resto de candidatos que aún todavía no confirma, como usted dice, pueda hacerlo, ¿no?
0: Esperamos que se animen los demás candidatos, les pedimos una vez más que no nos tengan miedo a nosotros, porque siempre nos dicen que somos solamente los que vivimos en protesta, y no es así, nosotros necesitamos propuestas, necesitamos alternativas viables, ojalá que puedan hacer en sus municipios, y en sus consejos regionales, reformas estructurales, en situación de poder repartir mejor, tal vez es el presupuesto. Hemos manifestado siempre, sin educación, sin salud y sin alimentación, estamos como estamos, yéndonos a una situación más catastrófica que la que estamos, ¿no?
1: Sí, correcto, entendemos, señor Gomer, muchas gracias por su presencia, y bueno, esperar seguramente que a estos espacios sirvan para fortalecer el tema democrático en nuestro país.
0: A usted muchísimas gracias, y esperamos que este medio de comunicación también se pueda sumar a la transmisión en vivo, que ojalá quisiéramos hacerlo, toda vez de que nuestras organizaciones carecemos de recursos económicos, no tenemos presupuesto, y hacemos lo que podemos en bien del pueblo, en bien de nuestra gente del campo, ¿no? Y esperamos pues también contar con su medio de comunicación, estamos también a los otros medios de comunicación también diciéndoles acá que puedan ser parte, lo están haciendo, estoy seguro, pero que necesitamos ese compromiso que hagan los candidatos, ¿no? De ser elegidos, que tengan que cumplir con sus promesas. De lo contrario, nosotros no solamente la vamos a demandar, sino que la vamos a exigir, pero también seguramente, pues dependiendo de la forma como la desarrollen el gobierno, vamos a tener que nosotros, pues salir a las calles, probablemente, no estoy adelantando, pero sinceramente estamos ya cada vez cansados de este abandono.
1: Claro, aquí nos preguntan, pero ya en el gobierno anterior no salieron a las calles, ¿les pareció bien la forma de trabajo del gobierno que está por irse, de Roger Guevara?
0: A ver, mire, como yo repito, para nosotros lamentablemente al Frente de Defensa Ambiental de Cajamarca, a todos los frentes de la población en general, tuvimos lamentablemente una papa caliente que fue el proyecto Colpayo. Y es por eso que hay candidatos que, repito una vez más, que tienen temor al pueblo. Nosotros nos hemos no opuesto a la minería como así nos dicen, sino que nos oponemos a la ubicación de las actividades extractivas como tal.
1: Pero en Colpayo ya hay minería informal.
0: A ver, hay que diferenciar, mire señorita Judith, lo siguiente. La minería informal o la minería ilegal, que son sinónimos y que son culpables los políticos. Entonces, para nosotros hemos dicho que ni legal, ni ilegal, ni formal, ni informal. Entonces, desgraciadamente.
1: Claro, pero se desarrolla y ahí no están, por ejemplo, organizándose como Frente de Defensa para hacer grandes protestas, como sí se hacía cuando, por ejemplo, había la intención de algunos proyectos formales, llamémosle Conga, llamémosle el Quilish, llamémosle Colpayo últimamente.
0: A ver, usted lo ha manifestado, mire, ¿de quién, en las manos de quién está combatir la minería ilegal? ¿Está en la fiscalía? ¿Está en la policía? Y lógicamente con la sociedad, claro, se refiere a nosotros, ¿no es cierto?
1: Me refiero a que no hubo una medida de protesta como sí había para las actividades extractivas formales.
0: A ver, eso es lo que usted dice.
1: Porque no hemos visto movilizaciones.
0: A ver, pero mire, usted, claro, es que usted por decir no va, nosotros hemos ido en reiteradas veces a la Policía Nacional del Perú.
1: Claro, no me refiero a movilizaciones, pues salir a las calles, pedir, exigir, como grupo, como Frente de Defensa.
0: Lo hemos hecho y tenemos documentado. Hoy en día este gobierno de Keiko Fujimori también la hemos dirigido, ya los documentos están en marcha, lo que necesitamos que justamente ellos atiendan, se lo hemos dicho una vez más, esa minería que está, como usted dice, esa minería informal o que está formalizándose, nosotros estamos pidiendo ya, ojalá, la nulidad o la no ampliación de ese reinfo que ha constituido

0: es la alcahuetería de estos males sociales. Estamos pidiendo eso, pero lógicamente tenemos que agotar la vía administrativa. Estamos en ese proceso y esperamos de que más adelante, como repito, esto tengamos el apoyo. Nosotros vamos a demostrar documentadamente nuestra oposición firme y férrea a la minería ilegal, como usted acaba de decir, o a la informal, como usted la llama, y la estamos diciendo documentadamente. Ajá,
1: pero solamente eso, no hay movilización. Yo me refiero a que
0: lo hemos hecho.
1: Los grandes grupos, por ejemplo, salgan a las calles y digan, me parece que en alguna ocasión, recuerdo en el caso de Colpayuc, pero ya la minería ilegal se ha extendido. O sea, tenemos en Conga, tenemos, incluso se denunció en el Cerro Quilich que se hizo una visita y se encontró socavones ya en este lugar, y no hemos visto movilizaciones. O sea, voy al tema inmediato, tangible, que debería existir.
0: Ya, correcto, mire, acá tenemos que diferenciar también lo siguiente. Nosotros tenemos nuestro espacio reducido solamente a Cajamarca, y cuando usted habla de Conga, lógicamente pues está ahí estos Orochucos, bien que es parte de Selendín, ¿no? Entonces, lamentablemente tengo que manifestar es de que también los concesionarios, en realidad, como son los culpables, diríamos así, o los que permiten para que estos ilegales se asienten ahí, toda vez que no les dicen nada. Porque yo, como dueño de casa, ¿no? Como dueño, como concesionario, debo yo esto reprimir, en todo caso, con el apoyo de las autoridades competentes. No la hacen, la pregunta es por qué no la hacen. Eso por un lado, pero por otro lado también tenemos que decir, tenemos una policía, no me refiero a la institución, sino a malos elementos de la policía, de que por sus narices pasan los vehículos esto cargados de mineral. La pregunta es, ¿por qué no la interceptan? ¿No? Entonces, claro, pero de por medio habrá, habrá algo. Entonces, lo que sí nos dicen es a la gente que de alguna forma preservamos los recursos naturales y dentro de ellos los acuíferos, se nos dicen, oye, esto, ¿por qué el señor Gómez o por qué el Frente de Defensa se organiza contra la gran minería y por qué no contra la minería? Claro, pero la minería ilegal, como usted dice, que están al margen de la ley, son delincuentes. O es que yo, como siempre he dicho de manera sarcástica, bueno, poco falta que nos digan esto, ¿sabes qué? Tomen sus vehículos, tomen sus fusiles y también vayan. Oiga, no estamos en esa situación si para eso existen las autoridades no competentes.
1: O sea,
0: para
1: ¿de qué manera se ha enquistado la delincuencia en la minería ilegal?
0: Desde que se dice minería ilegal está al margen de la ley.
1: Correcto, ¿sí? pero hablar, digamos, de hechos delictivos implica ir mucho más allá. O sea, ¿cuál es la forma o el modus operandi de la actividad ilegal?
0: A ver, yo lo que he podido es, claro. A ver, ¿cómo se ha instalado? Usted me está diciendo, ¿no? A ver, lógicamente hay mafias, ¿no? Que no solamente pues están en Cajamarca, sino que las mafias están en Chiclayo, Trujillo, Lima. Entonces, a ver, el oro es hoy en día el metal más codiciado hoy en día, que lamentablemente pues estamos en un contexto geopolítico de predominancia o de control hegemónico, ¿no? Entonces esto, hoy en día pues las reservas justamente económicas está basándose en el oro. Y ahora, sea legal o ilegal, los compradores tienen mucho que ver con ello. Entonces, quienes permiten, lógicamente, son los grandes capitalistas multinacionales que, pues esto, dice, si me viene el oro por la vía legal, en buena hora, y si me viene por la vía legal.
1: Pero está ligado, entonces.
0: Pero por supuesto.
1: O sea, la ilegal abastece a la legal.
0: Esa es mi percepción. ¿Por qué le digo? Por una sencilla razón, de que para combatir la ilegalidad tenemos las fuerzas armadas, tenemos las fuerzas policiales, tenemos una fiscalía de medio ambiente. O sea, tenemos esto, si se quiere, esto es marco legal. La pregunta es, ¿por qué no actúan? Esa es la gran pregunta que nos hacemos. Entonces, pero sí, como usted habrá podido ver, para otro tipo de delincuentes, rápido se la capturan y rápido la ordenan prisión preventiva, pero para los ilegales no. Eso es algo raro, ¿no?
1: Claro,
0: entonces, ¿depende solamente de la sociedad o depende de las autoridades?
1: Tiene que haber ambos, ¿no? Recordemos que anteriormente se hacían las grandes movilizaciones para parar una actividad minera legal o detener, o por lo menos decir, estamos aquí presentes y no queremos que esto avance y que el gobierno nos escuche, ¿no?
0: Correcto, pero mire, acá hay una cosa, esto, señorita periodista, lo siguiente. La legal tiene RUC, está identificado. El ilegal es un anónimo.
1: ¿Sí? O sea, hay muchísimos anónimos.
0: Ya, hay muchísimos. Entonces, vuelvo a repetir. Entonces, esto, ¿cómo identificar? Es más, mire, estos son delincuentes. son delincuentes porque su mismo nombre se lo dice, ¿no? Es ilegal.

0: al margen de la ley. Entonces, ¿contra quién nos vamos?
1: Claro, pero hay empresas que están operando y es una situación que
0: las
1: por allí debería, ¿no?
0: Ya,
1: por allí debería.
0: Correcto, entonces...
1: Claro, por ejemplo, los que han accedido pues al Reinfo, ¿no? Hay algunos que tienen claramente ahí su Reinfo que se les ha otorgado y que se los puede identificar.
0: Por supuesto, y acá te tengo que decir, ¿quiénes son culpables de ello? ¿No son parte de ahora de que hoy son senadores, son diputados?
1: Uh-huh. El actual gobierno y el anterior gobierno también,
0: pero
1: ¿no?
0: Igual.
1: Y que siguen en lo mismo.
0: Sí, por supuesto, mire, yo estoy, inclusive, mire, yo tengo que decir, no me interesa de qué tienda política sea, pero yo sí lo acuso de manera directa a Roberto Sánchez. Uno, Guido Bellido. Dos, Pasión Dávila Víctor Cutipa, que han sido los autores de la ampliación del Reinfo. Hasta el 31 de diciembre tienen vigencia.
1: Los que,
0: pero la pregunta,
1: comillas, están en defensa del pueblo y de los recursos naturales.
0: Entonces, a diferencia de que a nosotros, que los que nos dicen ambientalistas, porque lo que deberían de decirnos es los que cuidamos los recursos para nuestras generaciones futuras, se nos dicen, oiga, pero ¿por qué siendo ellos de izquierda? Sí, pues, ¿no? Pero mire, acá nosotros hemos manifestado siempre, nuestra posición es absolutamente diferente a la posición de ellos. Y si lo hemos dicho, seas de donde seas, seas de izquierda, de ultraizquierda, radical, lo que sea, nosotros hemos manifestado que en las cabeceras de Cuenca no debe haber actividades extractivas. No, eso es lo que nosotros hemos dicho por esto, tener que cuidar esos pocos acuíferos que nos queda. Hoy no, Cajamarca no tiene agua, ¿no? Y cada vez en la época de este
1: año. Sí, es peor, ¿no?
0: No, es peor, ¿no? Entonces, mire, ¿qué hacemos? ¿No? ¿Qué hacemos? Se nos han engañado, desde mi punto de vista, con los pozos tubulares. ¿Funciona? No va a funcionar. O funciona cuando el acuífero está recargado. Y el acuífero se recarga cuando hay precipitación. Y hay precipitación cuando el clima, pues esto todavía tenga sus condiciones. Pero hoy en día, con este cambio climático que es culpable la gran industria, la situación está calamitosa cada vez más. Y es por eso que decimos que, desgraciadamente, hoy en día parece que hay una simbiosis. Y otros le dicen, hay una contradicción total, el extractivismo con el humanismo, ¿no? Uh-huh. El claro ejemplo es Nepal.
1: Sí,
0: ¿no?
1: Pues tenemos ahí mucho, en realidad nos pasaríamos el tiempo hablando sobre eso, pero en realidad el pueblo tiene que conocer, saber y también conocer la posición de cada uno de los presidentes de los frentes de defensa, por ejemplo, y de las organizaciones que hay, y que claro, usted lo está aclarando en ese tema, pero cabría la posibilidad de que podría, ¿no?, darse la iniciativa para hacer una medida general, ¿no?, entre todo lo que estamos pasando actualmente, y que la minería ilegal sigue avanzando y sigue creciendo y sigue yendo, y no hay freno y no hay gobierno en que en realidad pueda.
0: Mire, acá ustedes nos ayudarían demasiado a las organizaciones sociales, nos ayudan, se lo diría, sino que acá nos han puesto a nosotros contra nuestra misma población, y lógicamente se da para especular, pues, ¿no? Dice, oiga, ¿por qué los frentes de defensa o las organizaciones se oponen a la minería formal, legal, aquella transparente, aquella que se observa, y por qué no se oponen a la minería ilegal? ¿Qué está pasando? Y nosotros hemos sido bastante directos, francos, todo el tiempo. Uh-huh. No hay oposición a la minería, pero sí hay oposición férrea en donde están ubicadas estas actividades extractivas, sea legal o ilegal. Eso es nuestra posición clara, y nosotros hemos manifestado siempre de que una infraestructura hidráulica, por más tecnología de avanzada que exista, no puede reemplazar algo que la naturaleza la ha creado. Entonces hay que preservarlo. Lógicamente necesitamos una discusión técnica. Esto, como yo digo, yo estoy sí en condiciones de poder discutir esos temas, ¿no? Pero claro, siempre nos han calificado, pues, esto en el otro sentido, para poder minimizar nuestra participación, nuestra presencia.
1: Correcto, muchas gracias, don
0: Jaime.
1: El tiempo nos ha
0: ganado.
1: Tenemos que continuar con la información. Y bueno, se sabe que este 12 de septiembre, entonces, es el debate convocado por el Frente de Defensa para los candidatos al gobierno regional de Cajamarca. 7:57. Vamos a avanzar con la información y vamos a ir con otros temas relacionados a lo que habíamos señalado al inicio del programa, ¿no? Según una resolución que existe, Rocío Portal quedaría inhabilitada para ser gerente del gobierno regional, ¿no? Tenemos ya esa resolución, sin embargo, ella salió también para a aclarar esta situación y decir que eso no era verdad. Entonces, ¿cuál es el tema? Que Según la resolución, quedaría inhabilitada para ejercer el cargo de gerente general del gobierno regional luego que el Tribunal del Servicio Civil Servir confirmara la sanción. ¿Y cuál es la sanción? De destitución emitida previamente por la Dirección Ejecutiva del Programa Nacional Escolar Caliwarma. ¿Y por qué Caliwarma? Se preguntarán ustedes. Recordemos que Rocío Portal fue la jefa del programa social Caliwarma en Cajamarca hace muchísimo tiempo y por muchos años, ¿no? De acuerdo con el fallo expedido por el colegiado, la ex jefa de la unidad territorial de Caliwarma incurrió en ese momento en faltas de carácter disciplinario por la transgresión de los principios de probidad, idoneidad y además la veracidad previstos en el Código de Ética de la Función Pública. Eso es lo que amerita en este caso. Bueno, para buscar su versión, como siempre, contrastamos los hechos. Hemos querido conversar con Rocío Portal porque ella, en la página oficial del gobierno regional se pronunció y dijo lo siguiente, ¿no? No existe, dijo, ninguna inhabilitación en mi contra. Por el contrario, la Autoridad Nacional Servicio Civil Servir renovó su acreditación hasta el 20 de marzo del 2029. Y justamente vamos a ir con Omar Alcalde, que está ya en el gobierno regional y que, claro, buscándola para poder encontrar su versión, para poder hablar con ella también y saber realmente cuál es la verdad sobre este caso que hemos tenido. Omar, buen día, te escuchamos. Cuéntanos, por favor, tú estuviste, estás en el gobierno regional, pactaste una cita, imagino, conversaste con ella para ver si podría atenderte el día de hoy. ¿Cuál es el resultado? Adelante, te escuchamos.
2: ¿Qué tal, Yuri? Gracias por el pase. Sí, estamos desde el gobierno regional de Cajamarca, justamente desde la oficina de gerencia. Hemos ingresado hacia el interior, nos atendió una persona que está trabajando ahí al interior de la oficina de la gerencia, sin embargo nos ha indicado que está de comisión, está de servicio, no llega al gobierno regional por el momento para recoger la versión que ya lo venías señalando con anterioridad. Sin embargo, todavía no podemos tener esa respuesta de manera presencial para Radio Continente porque no ha llegado al gobierno regional porque está de comisión de servicio. Esa es la información, Judith, que podemos compartir a esta hora.
1: Mar, entonces, claro, si te dijeron que está en comisión de servicios, se entiende que aún sigue en funciones, ¿verdad?
2: Esa es la respuesta, Judith, pero no podemos confidencializar porque hay un trabajador que eso nos ha informado. Por la respuesta que nos ha dado, se supone que está en servicios, más no hemos podido tener la versión oficial de ella, solo el comunicado que se ha hecho a través de la página del gobierno regional de Cajamarca, que todavía estaría en funciones hasta el 2029.
1: Correcto.
2: Ella está habilitada para poder ejercer cargos públicos.
1: Correcto, entonces, en ese sentido, según lo que se informa, porque claro, ellos tienen que manejar la información correcta, además de parte de los trabajadores del gobierno regional, es que evidentemente ella seguiría en funciones. Eso es lo que aparentemente se puede corroborar. Ahora, ¿hay la presencia de repente de algún funcionario más en esa zona o de repente con alguien con quien se podría conversar sobre esta situación? Porque claro, quien tiene que responder también inmediatamente sería pues el propio gobernador, ¿no? Para ver su situación, incluso los asesores del propio gobernador, ¿no? Y los asesores también de gerencia para que pueda conocerse ya el caso en específico, si es que continúa o no, o podría darse en este caso las funciones para Rocío Portal.
2: Sí, efectivamente, Judith, esperamos seguramente más adelante tener ya algún pronunciamiento desde la institución. Por ahora no se encuentra la gerente general del gobierno regional de Cajamarca.
1: Correcto, Mar. Entonces vamos a volver contigo en tanto tengas seguramente alguna novedad más o de repente alguien que pueda hablar sobre este tema para corroborar nosotros toda esta información. Gracias. Vamos a regresar contigo, Mar, más adelante con la información. 8:03 en el país. Nos indican que tenemos una llamada. Vamos a atenderla. Buenos días. Aló, buenos días.
3: Radio Continente, buenos días.
1: Sí, buenos días, bienvenido, por favor, lo escuchamos.
3: Para presentar hacer mi conocimiento público que el servicio de agua potable es un

0: puesto.
1: A ver, no le escuchamos muy bien, ojalá podemos tener mejor la llamada. Me habla del servicio público de agua, el servicio de agua que no tienen. ¿En qué sectores, por favor, en qué sector?
0: Es acá en el pasaje Independencia, cuadra 1.
1: ¿A qué barrio pertenece?
0: Cuadra 1 del pasaje Independencia. Yo presentaba un documento escrito a mediados de agosto y a la fecha no está solucionado nada. Y otro es que las facturaciones son elevadas, sin el servicio, sin contar el servicio.
1: Pasaje Independencia, cuadra 1, ¿a qué barrio pertenece?
0: El 9 de octubre, está al costado, no más acá de la Florida, de la iglesia de católica San Isidro de la Florida, toda esta zona.
1: ¿Al costado de la iglesia La Florida?
0: Sí, sí, de la iglesia católica. Todo ese pasaje Independencia que va justo a la intersección del semáforo de la avenida Independencia.
1: En avenida Independencia, correcto. ¿Ahí desde cuándo no tienen el servicio?
0: Ya el servicio se ha venido empeorando desde julio a la fecha, ¿no? Acá en este momento, por ejemplo, los caños están secos, no hay ninguna gota y nosotros ya estamos...
1: Claro, pero ¿cuántos días me refiero? ¿Cuántos días no tienen el servicio? Porque claro, con este tema del estiaje y racionalización, creo que llega cada 2 días el servicio, pero ¿cuántos días ustedes ya no tienen el servicio de forma consecutiva?
0: Hace más de un mes. Yo he presentado el documento a mediados de agosto y a la fecha no está solucionado.
1: Más de un mes, pero ¿cómo están haciendo para vivir?
0: Vemos, compramos, nos agenciamos de otro lado, ya estamos buscando agua, pues no hay otra forma.
1: O sea, esto es gravísimo lo que usted está diciendo. Más de un mes sin el servicio.
0: Yo he presentado un documento escrito, y lo he esperado que vengan a inspeccionar el servicio de agua, hasta la fecha nadie se ha aparecido. Sinceramente es un abandono total, no sé si solamente es en esta zona o será en otros lados, porque Cajamarca realmente es un serio problema en el agua potable.
1: Claro, es urgente, ¿no? Es urgente solucionar este problema del agua para la ciudad, sobre todo para los servicios fundamentales que requerimos en nuestro medio. Vamos a tomar nota y ojalá nos pueda enviar el documento, por favor. Ojalá podamos tener acceso a ese documento a través de este WhatsApp. Envíenos para nosotros hacerle seguimiento.
0: Ya, señorita, yo le envío porque ese tema es totalmente delicado y encima que ninguna autoridad siquiera se pronuncia desde acá para informar al público que por qué razones están racionalizando el agua o qué días no va a haber o por qué zonas no va a haber, así sea un mes, 2 meses, nosotros tenemos conocimiento, pero yo he pedido documentalmente este reclamo y a la fecha no se ha solucionado y encima no viene ninguna persona, no sea persona, yo esperando 10 días acá en la casa para que vengan inspecciones de servicio y no se han apersonado nadie hasta la fecha.
1: Claro, eso es preocupante. Muchas gracias por la llamada. Nosotros vamos a hacer lo propio en esto y por favor remítanos el documento a la brevedad. Ojalá se pueda.
0: Sí, sí, yo le envío de inmediato. Gracias. Buen día.
1: Gracias, gracias. Muchas gracias a los oyentes. Bueno, que nos están reportando este tema de la falta del servicio de agua, ¿no? Bueno, varios meses nos indica. Yo, la verdad, no sé qué es lo que esté pasando, pero lo que pedimos es que se pueda enviar esta documentación para hacerle seguimiento y ver qué días les entregaron el servicio y de repente hay días que no se les entregó o es consecutivo, ¿no? 8:06, vamos con más llamadas. Buenos días.
2: Buenos días.

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Muchas gracias, gracias, hermano. Muchas gracias, jefe, gracias. Señor Diego Mamani, señora Rosita Pérez. Diego, un millón de gracias. De parte de los tesoros del Perú, estamos agradecidos en esta ocasión. Gracias, Diego Mamani. Señora Rosita Pérez. La marca.

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0: Esta es la hora, las 10 y 16 minutos.
1: Creo que ha visto una mujer que no le ha movido el piso, hermano.
2: ¡Uy, escucha su Mauro!
3: Lo que pasa que hace más de 10 años conocí a una chica acá en Lima. Estuvo conmigo mucho tiempo, Tommy.
1: ¿Una nomás?
3: Una. Fue una enamorada, flaco.
1: Ah, bien, ok.
3: Pero ahora lo he vuelto a ver y siento que...
1: ¿Ha venido?
3: Sí, ha venido.
1: ¿Dónde está?
3: No te voy a decir porque si no me vas a molestar.
1: Pero creo que ha venido acompañada a Darwin, ¿no?
3: Sí, ha venido con su esposo. Ya tiene esposo.
2: Pero ya pasaron 10 años, pues.
3: ¿Está sola? ¿Está segura? Mentira. Por eso, Tommy, estoy triste. Por eso estoy...

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Hola, ¿cómo están, amigas y amigos de todo el Perú? Tengan todos y cada uno de vosotros muy buenos días. Bienvenidos a una nueva programación, como Dios cura la naturaleza sana. Ya saben quién les habla a esta hora, es la señora Luz María. Estoy ubicada en Girón Cáceres, cuadra 15, aquí en esta hermosa ciudad de Cajabamba. Si usted ha tomado la decisión de venir a visitarme, venga con fe y esperanza que todo se va a solucionar. Todo problema tiene solución. Toda enfermedad tiene curación, pero todo a su debido tiempo. 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Pase usted por el callejón hacia el fondo, sin ningún compromiso, sin ningún temor, que yo estaré siempre para atenderle con el debido respeto y seriedad que cada uno se merece. En este momento vamos a dejarle ingresar un tema musical para todos ustedes que quizás han perdido al ser querido, al ser amado. Hay dolor en tu corazón, pero yo te digo, el que muere en paz descansa y en Dios goza. Ya no llora, ya no sufre, ya no ve nada y tampoco no siente nada. El dolor, la tristeza, es para aquella persona.

que todavía estamos de pie y con vida. Pero hay que agradecer a Dios porque Dios toma la decisión. En este momento les dejo ingresar este hermoso tema.

0: Bien, amigas, amigos de todo el Perú, es triste y doloroso cuando pierdes al ser querido, especialmente a tu madre, quien te trajo al mundo, pero no supiste valorarlo, no supiste entenderlo, comprenderlo. Quizás tú fuiste una persona que lo contradeciste a tu mamá. Tantas veces te aconsejó, tantas
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0: veces
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0: te dijo, realmente no hagas esto, no te vayas, no estés con ese hombre o con esa mujer, no te va a ir bien, te va a ir mal, pero tú te aferraste y te fuiste. Ahora que está tu madre bajo una tumba fría, que dejó de respirar, ahora por más que tú quieras escuchar un consejo, ahora, por más que tú quieras verlo, tocarlo, quizás ir a sus brazos, ya no lo vas a encontrar. Esa casa vacía, esa casa llena de soledad, eso solamente va a quedar. Ahí vienen los lamentos, los arrepentimientos, cuando ya no hay solución, aunque llores, aunque te arrodilles, así derrames lágrimas de sangre. La madre, el esposo o la esposa, el hermano, no va a dejar. Sobre todo, no va a volver a vivir. Así llores día y noche.

0: no va a volver a la vida. Por eso valora, ama, respeta a ese hombre que trabaja constantemente, que entrega su cuerpo, su vida, arriesgando, sobre todo trabajando en una mina, para poder traer el dinero y dártelo a ti, para que puedas alimentar a tus hijos. Pero muchas veces, con esto yo no quiero ofender a nadie, porque esto no solamente mujeres, también hay varones, que por mientras la mujer es una mujer hogareña, una mujer que anda en su casa, una mujer que realmente trata de ahorrar, de guardar hasta el último centavo, pero el hombre no valora esto. Lo que hace es buscar a una mujer sangrona, una mujer que quiere lo mejor, que sobre todo que pide y pide lo grande, y el hombre así tenga que fiar lo da. Pero por mientras esa mujer que está en la casa quemándose las manos, parchando la ropa, tratando de ahorrar, lo hace sufrir y lo hace llorar. Ese hombre también que se va a las minas arriesgando su vida. Pero sin embargo, a veces la mujer, con esto no quiero ofender a nadie, tampoco quiero hacerle sentir mal, porque todos ni todas son iguales. Hay algunas mujeres, por ejemplo, que el esposo lo manda el dinero, y lo que es lo que hace la mujer, a veces se va con el amante, con el querido, a darse la mejor vida, comer en la calle, tomar 3 o 4 cajas de cerveza, llevarlo a la casa, dejar a sus hijos quizás encerrados en su casa por mientras la mamá o la mujer se va a la diversión. Y cuando llega el marido, se hace la inocente que no hace nada. Esto se ve en muchos casos, y da mucha pena, mucha tristeza, al saber que por culpa de algunas mujeres, otras pagan el pato. ¿Por qué? Porque el hombre ve, porque la mujer ve. Y a veces dice la mujer, todos los hombres son iguales, todos los hombres son cortados con la misma tijera. Igual manera los hombres también dicen, todas las mujeres son iguales, sacavuelteras, mentirosas, traicioneras. Pero no es así. Seremos iguales de carne y hueso, pero no somos iguales en cuanto al pensamiento, al corazón. Eso téngalo por seguro. Entonces, eso es lo que pasa en la vida. Nadie valora lo que tiene hasta que cuando ya lo pierde. Cuando ya lo ha perdido, ahí está que llora, ahí está que sufre. Incluso, por ejemplo, cuando está su madre en vida, no son capaces ni siquiera de brindarles un plato de comida. Pero cuando muere, ahí están poniendo fotos en su Facebook, en su TikTok, en su WhatsApp. Están haciendo prácticamente videos de la mamá, de esto, del otro, pero cuando ya ni siquiera vale la pena, porque la madre esté bajo una tumba fría, que ya no ve, no escucha, y por el último, ya no llora. Porque por mientras una madre esté con vida, llora, sufre tantos problemas que muchas veces los hijos dan y que no saben valorar. Amables oyentes, en este momento les voy a dejar ingresar un avance característico y luego regresamos con el cofre de correspondencias. Preste mucha atención, porque una de ellas puede ser la suya. 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Girón Cáceres, cuadra 15, aquí en esta hermosa ciudad de Cajabamba.
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1: Claro que sí, recuerde, amiga, amigo de todo el Perú, que la dirección es en mi casa y mi hogar. Esa es la única dirección y la única atención que estoy dando en mi casa, en mi hogar, que está ubicado en el Jirón Cáceres, cuadra 15, aquí en esta hermosa ciudad de Cajabamba. 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En este momento ya damos inicio al cofre de correspondencias. Usted nos puede hacer su llamada mediante el hilo telefónico al 958-53-2122. Bien, tomo el primer mensaje en mis manos. Sí, el primer mensaje que llega, dice, al 958-53-2122, dice señora Luz María. Espero que se encuentre bien de salud, en compañía de todas las personas que le visitan a diario. Después de estos cortos saludos, paso a decirle lo siguiente, señora Luz. Yo quiero saber en cuanto mi enamorado. Él ha estado, dice, muy bien conmigo. Soy de acá, de este lugar, como es el Montón. He estado muy bien con él, más o menos habramos estado, dice, cerca de año y medio, de la cual todo marchaba bien, pero de un momento a otro, ahora ya no quiere saber nada. Desde el primer momento que yo le he dicho, señora Luz, que tengo retraso menstrual, me dijo que él no tiene la culpa, que él no quiere saber nada de hijo, de embarazo, que lo solucione yo. Pero, señora Luz, yo solamente le dije eso, pero más no estaba segura que estaba embarazada, solamente le hice saber. Al final, después que le he hecho saber, a los 3 días me he enfermado. Entonces yo le he llamado para hacerlo saber, pero más ahora ya no me contesta y me ha mandado incluso un mensaje diciendo que yo no le moleste, que ahora él tiene otra persona. Quiero saber, señora Luz María, por qué de un momento a otro él ha cambiado conmigo. Escúchame, madre linda. Como yo digo siempre, nadie sabe corazón de nadie. Pero sí te diré, desde el primer momento que el hombre, el joven, no quiere que te vean la gente con él o él contigo, es porque te escondiendo algo. En segundo lugar, cuando llaman, por ejemplo, y él no contesta a tu lado, se va lejos a contestar, eso significa que hay otra mujer en su vida. ¿Cuántas veces te lo ha hecho? Muchas veces. Cuando, por ejemplo, han llamado, él se ha ido lejos a contestar para que tú no le escuches. ¿Y eso por qué? Porque cuando el hombre tiene otra mujer, para que no sepa o no te enteres tú ni ella, pues tiene que alejarse y hacer saber como si nada pasara. Entonces te digo, hija linda, desde el primer momento que tú lo hiciste saber que estabas

mal, estabas preocupada y él te dijo que no quería saber nada, significa que no vale la pena que llores, que sufras por ese hombre. Porque con eso te está demostrando que él no ha sentido amor y cariño por ti. Solamente ha estado por pasar el tiempo, nada más. Hija linda, es mejor estar muchas veces sola que mal acompañada. Yo te entiendo, es doloroso, es triste saber que tú amas a una persona que no eres correspondida, pero es más triste y doloroso traer un niño y asumir una responsabilidad de padre y madre. Ese niño sufre, ¿por qué? Porque el hijo, no solamente la mujer lo hace, tiene que haber una pareja para poder engendrar ese niño, pero sin embargo a veces el hombre se aleja, se va, y el niño sufre la ausencia del padre. Cuando ese niño crece dice: mamá, ¿dónde está mi papá? ¿Por qué se fue? Empieza a investigar, y ese niño muchas veces se siente mal. Entonces, con esto te digo, hija linda, agradece a Dios que no has quedado embarazada y que ese hombre se ha alejado. Es como sacar la piedra del zapato. Es mejor estar sola que estar llorando. Bien, tomo el siguiente mensaje en mis manos. Este mensaje viene desde Corralpamba. Atención, Corralpamba, la persona que me escribe su mensaje con el signo Leo, dice: señora Luz María, espero que se encuentre bien de salud en compañía de todas las personas que le visiten a diario. Después de estos cortos saludos, quiero hacerle saber que yo me encuentro muy mal. Estoy postrada en cama, ya hará más o menos un mes. Le cuento que me duele demasiado la barriga, que no puedo comer. Como un poquito, me empieza a doler y a la vez quiero arrojar. Quiero saber qué es lo que está pasando conmigo. Ya mis hijos me han llevado a Cajamarca, luego me llevaron a Lima para ver que de repente tenía cáncer, pero gracias a Diosito no tengo nada, no encuentran absolutamente nada. Pero yo sigo con esta enfermedad y con este dolor que no sé qué hacer. Por recomendaciones y por su programa que yo escucho, le escribo este mensaje, sobre todo confiando en usted. Y quiero que me diga la pura verdad, a qué se debe o qué es lo que está pasando. Escúchame, madre linda. Esto no es brujería, no es hechicería, no. Lo que está pasando se llama un microbio maligno, un virus maligno que tú tienes. Esto está malogrando, deteriorando las paredes del estómago. Y por eso cuando comes sientes un dolor profundo y aparte de eso empiezas a querer arrojar. ¿Eso por qué? Porque hay un microbio, un virus maligno dentro de tu cuerpo. Eso necesita matar ese microbio, darte medicina natural para que puedas matar ese microbio y te puedes curar. Porque si tú sigues con este problema, no vas a llegar a nada bueno. A lo contrario, este microbio puede acabar con tu vida, secándote, quedándote hueso y pellejo. 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Atención a la siguiente persona. Este mensaje viene desde este lugar, como es Moncada, dice. Atención, Moncada, a la persona que me escribe su mensaje del signo Leo, no, perdón, dice signo Sagitario. Señora Luz, espero que se encuentre bien de salud, con el respeto que usted se merece. Espero que se encuentre bien de salud en compañía de todas las personas que le visiten a diario. Les cuento, señora Luz, que yo soy un varón que tengo 42 años, de la cual le diré que yo estoy, dice, con una señora que tiene dos hijitos.
Quiero saber, señora Luz, si me va a ir bien con ella. Yo soy un hombre viudo que hace ya más de 10 años falleció mi esposa. Y quiero saber si me iría bien con esta señora para formar mi hogar. Porque como entenderá, yo soy del campo, me gusta, dice, trabajar, sembrar, y no me alcanza el tiempo para irme vuelta a regresar a cocinar. Quiero una persona, señora Luz, para formar mi hogar, para estar juntos hasta el final. Yo estoy dispuesto a servirlo a la señora, así tenga sus dos hijos. Por eso le pido, señora Luz, que me ayude, porque hay muchas personas que me dicen que ella no se ha separado de su marido, que ella miente, ella lo ha botado porque ha estado con otra persona. Pero más no sé, señora Luz, a quién creer. Solamente le cuento que cuando ella está conmigo conversando o estamos en el campo, dice, sembrando, porque yo siembro en su chacra de ella, al pastor. Por ejemplo, le llaman y ella se va lejos a conversar y se está riendo, está prácticamente feliz de la vida, dice allí, como si le dijeran palabras bonitas. Ella más se preocupa en el celular cuando le llaman y no me da importancia a mí. Por eso quiero saber si sería factible, dice, que yo me comprometa con ella o no. Escúchame bien, hijo. Escúchame bien. Yo te entiendo perfectamente que muchas veces llegar a una etapa de una edad es diferente cuando tú tienes ya tus 18, 19, 20 años. Prácticamente estás en una etapa que la persona ya toma conciencia, madurez, y quiere formar un hogar hasta la vejez, ¿verdad? Pero te diré, hijo lindo, escúchame. La señora de la cual tú me dices que siembras al partir con ella, no vale la pena. No te hagas ilusiones. Porque ella está jugando con tus sentimientos. Porque ella tiene otra persona que viene cada fin de mes, viene. Incluso ella se va a su casa del hombre. Y a ti te está diciendo, te está insinuando que no tiene nada porque quiere jugar contigo. ¿Y qué es lo que está pasando? ¿Qué es lo que quiere ella? Prácticamente sacarte dinero, sacar provecho de ti y continuar con el otro. Es mejor que te alejes. Es mejor que te alejes. Muchas veces, cuando una mujer o un hombre tiene mujer y estar de amantes no sirve. Y si tú, por ejemplo, vas a estar con esta mujercita, no vas a llegar a nada bueno. Vas a terminar llorando. Es mejor que te alejes y que busques otra persona que verdaderamente tenga sentimientos buenos y que te valore y te respete. Gracias, hijo lindo, por tu mensaje. Gracias por sintonizar este programa. Como Dios cura, la naturaleza sana. Conmigo será hasta el día de mañana. Gracias, permiso. Muy buenos días, familia peruana.

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Saludos cordiales a toda la people que está en plena sintonía de los 99.1 FM. Esta es tu estación radial favorita, La Marcasa, ¿eh? Seamos bienvenidos y bienvenidas una vez más a disfrutar de una nueva emisión de este tu programa favorito, que cada mañana y buena parte de la tarde también está contigo, siempre marcando la diferencia total las 24 horas del día. Habla Positivo está contigo desde ya, mami, contigo, papacho, también el día de hoy. Martes, edición segunda de una nueva semana que le corresponde al mes de septiembre, mes de la primavera, por supuesto que sí. Así que desde ya nuestro saludo cálido, cordial a toda la people que está sincronizada con nosotros ya a través de nuestro código radial 99.1 FM, mediante también el aplicativo de la radio, La Marcasa, emitiendo, transmitiendo desde Cajabamba para toda América, el Perú y el mundo entero, así como también para quienes ya están viéndonos y escuchándonos en vivo. Saludos cordiales para cada uno de ustedes. El día de hoy estamos martes 8 de septiembre del presente año 2026. Saludos a toda la gentita que nos escucha en la labor cotidiana, en casita, quienes también nos escuchan pasando la música de Radio La Marcasa por las diferentes rutas de todo el ámbito de nuestra provincia, o sea, al volante, siempre están escuchando la radio también, ¿ah? Bienvenidos y bienvenidas entonces, una vez más, a vuestro super programón correspondiente para el día de hoy, martes. No te cases, no te embarques, mucho menos de la programación espectacular que tiene para ti tu radio favorita, La Marcasa. Te apartes. Buenos días, una vez más, Cajabamba. Buenos días, querido llamado Perú. Obrigado, mundo. La costa, la sierra y la selva peruana, ya en sintonía plena de La Marcasa, por supuesto que sí.

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4: Atentos amigos, en la hora 11 de la mañana ya con 49 minutos. 11 de la mañana con 49. Hora exacta en todo el territorio peruano. La hora que te volvemos a través de La Barcaza 99.1 FM. Siempre sonando a guarda y punto. Quiero enviar un saludo cordial para nuestros amigos del Rico Algamarca, especialmente para mis amigos de la contrata Maita y para todos los primos Aranda. Chévere, gracias por estar en sintonía plena de La Margaza también. Saludos también para la guapa encantadora Roxanita. Feliz martes, edición segunda de una nueva semana.

minutos y llegamos ya a las 12 del mediodía. 12 minutos y llegamos a las 12 del mediodía. 10 minutos y llegamos a la hora del bitute, ¿eh? A la hora de la reunión familiar a nivel nacional y en compañía plena y amena de los 99.1 FM de esta tu estación radial favorita de La Marcasa, siempre sonando fuerte y punto.

0: grandes amigos que siempre están escuchando la radio.
1: Manuel del Perú.
0: Por Minas Azules. Para la gente de la Chupaya también.
1: Gózalo, gózalo.
0: Para toda la gente minera. Saludos para la gente de Santiago de Chuco. Para nuestro amigo Elmer Castillo.

Quiero enviarle un saludo cordial y cálido también para toda la familia Auriol, por el hermoso lugar de Cachapamba, para mi amigo Gilmer Auriol, y bueno, para todos los integrantes de la familia Auriol, que siempre también me están escuchando en la radio, así que por ello, para ustedes, nuestro saludo fraterno, ¿eh? Saludos también para Orlando, Harry, Oncito, Ayelí, Araceli, saludos para Avi, Eufe, para Liani, para Luis José Chávez, y bueno, para toda la gentita que está recontra

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La Maricanza 99.1 FM, siempre sonando fuerte y punto. 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Quiero llegar también un saludo cordial para toda la familia Salazar Romero por Campana. Saludos para mi amigo Cesarín Salazar. Y bueno, para toda la familia Salazar Romero por Campana.

Escuchando Habla Positivo, está contigo en Radio La Marcaza. Esta es la hora exacta, las 12 en punto.

la gentita que recientemente se reincorpora a disfrutar de nuestro super programa, a quienes están acompañaditos de la programación espectacular que tiene para cada uno de vosotros. Esta es tu estación radial favorita, La Marcasa, 12 ya del mediodía, con un minuto, hora exacta a nivel nacional, es la hora de la reunión familiar, la hora del bitute, así que por medio quiero llegar con un saludo muy especial, muy cordial, para quienes cotidianamente siempre nos escuchan en los diferentes restaurantes, restobares, cecherías, aprovechando el rico, suculento almuerzo y acompañados de la buena música.

tardes desde ya con la gentita que siempre tiene el gran gusto, placer enorme de escucharnos por la capital distrital de Cachachi, así como también para quienes cotidianamente siempre nos escuchan por Condebamba, Caudai, Sitacocha y Uchubamba, mediante las redes sociales, sobre todo, ¿no? Claro, últimamente a través de las redes sociales. Saludos para mi amigo Guti Malpica, por la ciudad de la eterna primavera, Trujillo, Perú. Escuchando La Marcasa mediante el aplicativo en la radio. Radio La Marcasa, emitiendo, transmitiendo desde Cajabamba para toda América, el Perú y el mundo entero. Saludos para...

0: zona tutelar de nuestra bella provincia hermosa de Cajabamba, nuestra siempre fiel Gloria Bamba de Bolívar. Barrios, caseríos, urbanizaciones, a todo volumen con la Margaza también.
1: Y esta canción dedicada para todos los enamorados.

Quiero llegar a un saludo cálido, cordial para mis grandes amigos

Saludos para mi amigo Ángel Gómez. Escuchando la Margaza también mal volante en la ruta Cajabamba, Huamachuco, Huamachuco, Cajabamba. Mi chochera, mi brother, Ángel Gómez Valver.

todo volumen, a todo parlante con la marcaza, ¿eh? Al volante, siempre escuchando la radio, mi brother Ángel Gómez. Saludos también para Vanesita Julca López. Saludos también para mi amigo Omar.

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0: 12 ya del mediodía con 15 minutos, hora exacta en todo el territorio peruano. Saludos para Rosemary. Y bueno, para toda la gente que está activadísima con la programación espectacular de La Marcasa. Siempre sonando fuerte y punto, claro.

quiero llegar con un saludo cordial para mi amigo Taylor. Mi chuchera, mi brother Taylor Maximiliano. A todo volumen con la marcasa. Más adelante compaginamos la canción de Mar Bahía.

0: esto. ¿Qué, brother? ¿Qué? Feliz martes, edición segunda de una nueva semana. Saludos también para la pequeña Gia hasta el rico Chincha. Chincha Perú. Para la pequeña Gia. Gia. Saludos también para mi amiguita Zuli Calderón.
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0: Gracias, gracias por la preferencia radial.

Reitero los saludos para mi amiguita Zuli Calderón. ¿Qué será de su vida últimamente?

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Saludos para la guapa encantadora Elizabeth, escuchando la radio a todo volumen mediante el aplicativo, me comenta por la ciudad de la eterna primavera, Trujillo, Perú. Y bueno, nosotros felices, contentos de enviarle un saludo cordial y especial en este Super Martes, edición segunda de una nueva semana, Saludos también para mi amigo Shiro Ávila. Siempre también escuchando a la marcaza, mi brother, mi chochera, Shiro Ávila. Saludos también para nuestro amigo Anderson de la Cruz. A todo volumen con la marcaza. Y reitero los saludos para mi amigo Oscar Gamboa y su grupo Karma, Karma de Karmahari. Quiero llegar con un saludo cordial y fraterno para mi amigo Oscar Gamboa, para todo su elenco musical. Obviamente están emprendiendo lo que años anteriores habían empezado nuevamente, así me comenta. Y bueno, por ende, felicitarlos a cada uno de ustedes, sobre todo a ti, mi chochena, mi brother Oscar Gamboa, y a darle pa'lante nomás con fuerza y con mucha fe. La disciplina, la perseverancia y la humildad, sobre todo, es la base para el éxito en el mundo artístico. Te lo digo por experiencia, mi brother, así que para ti... un saludo especial y a la vez también para cada uno de los chicos de tu elenco musical, llegar con esa felicitación correspondiente por parte de todo el elenco radial de acá de los 99.1 FM, de esta tu estación radial favorita, La Marcaza, siempre sonando fuerte y punto.

0: También para toda la familia Luis, por el rico Patás Poderosa. Saludos, Chino. Y bueno, para toda la familia Luis, ¿eh?, por el rico Patás.
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Quiero llegar con un saludo cordial y fraterno para toda la gente hermosa del rico Algamar, que especialmente para los amigos de la contrata Maita, para los Primus Aranda. A todo volumen con la Margaza también. Saludos para mi amigo, mi brother, mi chochera, mi amigo Eric el Rojo. Saludos también para Ricardo Osorio López, ¿eh? Disfrutando también de la programación espectacular de la Marcasa. Saludos para mi amigo Alex Aquino, escuchando la Marcasa también a todo volumen. Esteban Valderrama, gracias también por la preferencia radial y a toda la marcamanía de todo Cajabamba, América, el Perú y el mundo entero. Oscar Gamboa, mi brother, mi chochera, éxitos y muchas bendiciones para ti, ¿eh? En el arte musical. En el presente año y los demás años venideros también. Dios te bendiga siempre. Roxanita, saludos para ti con mucho cariño. Feliz martes.

0: Saludos para mi amigo Anderson Polo.
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0: Saludos, Chochenita. Saludos también para Chevy Galarza Párez.

Saludos para la gente positiva de Colcabamba, que está culminando ya sus actividades de fiesta patronal, me comentan. Saludos para toda la familia Ávila.

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Jambier Studios, a todo volumen con la marcaza, Jambier Studios. Saludos también para mi brother Peluchín, a lo máximo, escuchando siempre la marcaza. Peluchín, Piraña y el Chavo. Hasta Minera, loca.

0: Saludos para Luchín Ramírez. Hasta aquí hemos presentado una nueva emisión de
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0: Luego de las 13 horas, 1 de la tarde, se quedan con la Marcasa Noticias, con lo mejor de la noticia local, regional, nacional e internacional. Y a partir de las 2 de la tarde continúa la programación de la Marcasa con lo mejor de la música de género tropical andino, o sea, la chicha peruana. Así que no toques el punto de tu dial, ya sea analógico o digital. Conmigo tienes una cita radial nuevamente el día de mañana a partir de las 10 de la mañana. Gracias, Cajabamba. Gracias.

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11 en el país, vamos a dar a conocer la distribución del servicio de agua de SEACAG, ¿no? Nos acaban de entregar los horarios de abastecimiento por sectores para que usted lo tenga en cuenta y sepa también qué días puede ser abastecido.

Decido por la red, ¿no? Y qué días a través del camión cisterna, según la distribución que tenemos, por ejemplo, para la zona de Moyepampa, Pacha Alta, Yudal, Turpuna y La Florida, el horario a través de la red es de 9 de la mañana a 2 de la tarde, es decir, tienen el servicio. ¿Y cuáles son los días? Miércoles, sábado y domingo, solo y únicamente estos tres días. Para el sector de la Pacha Baja, Avenida Pariamarca, sector Nuevo Cajamarca, el horario a través de abastecimiento por redes es de 9 de la mañana a 2 de la tarde. ¿Cuáles son los días? Miércoles, sábado y domingo. Vamos a ir con otro de los sectores y cómo está distribuido. A través de el reservorio R6, la urbanización Mártires del Magisterio, urbanización 2010, urbanización El Trébol y la urbanización Begonias, incluye aquí la urbanización Aníbal Zambrano, la urbanización Huácaris, Villa Huácaris, urbanización Eloína Pajares, urbanización Santa María, sector San Martín, sector Ajos Cancha y urbanización Los Docentes. El horario de distribución es de 3 de la mañana a 9 de la mañana. ¿Cuáles son los días? Miércoles, sábado y domingo. Ahí está entonces para que usted lo tenga en cuenta y pueda conocer el horario de distribución en estos sectores. Vamos a ir con el siguiente, ¿cómo va la distribución en el resto de sectores, señores? Vamos con el sector Lumacucho. Atención aquí, el barrio San José, la urbanización José Gálvez, el sector Chontapacha, el sector Santa Cruz El Molino. Atención, 4 de la mañana a 3 de la tarde, el horario por redes. ¿Qué días? Lunes y jueves. Atención para el siguiente, ¿no? ¿Cómo está ya la distribución y sobre todo la programación de el abastecimiento del servicio? En la urbanización Santa Rosa, en la urbanización Los Rosales, Fonavi 1, Fonavi 2, lotización El Bosque, Trébol y Los Pinos, lotización 22 de octubre y urbanización Margaritas, se abastecerá los martes y los viernes. El horario de 4 de la mañana a 3 de la tarde, escuche bien. 4 de la mañana a 3 de la tarde esos sectores. Vamos con el siguiente sector, las zonas que corresponde a Horacio Ceballos, la urbanización San Luis, la urbanización San Roque, la urbanización Santa Mercedes, el barrio San Antonio, la urbanización El Ingenio, es el abastecimiento los días martes y los días viernes. ¿Cuál es el horario? De 4 de la mañana a 3 de la tarde. 4 de la mañana a 3 de la tarde es el horario de abastecimiento en estos sectores. Vamos con el último sector, atención, la zona de La Merced, sector La Colmena, sector Pueblo Libre, Magna Vallejo y Víctor Raúl. ¿Qué días se abastecen estas zonas? Los días lunes y los días jueves. ¿Cuál es el horario? De 4 de la mañana a 3 de la tarde. Ahí tienen entonces el servicio, ahí tienen creo que toda la distribución. También hemos publicado, conozca usted en nuestra fanpage, por favor ingrese ahí para tener todos los horarios de distribución. Estamos contribuyendo con la distribución, con que Cajamarca pueda estar informada para que se distribuya el servicio, qué días, qué horarios y a qué sectores le corresponde. Es importante que pueda conocerse para no tener problemas. De repente, un día estar esperando el servicio y no llega, al siguiente día tampoco no llega, porque no sabemos normalmente o regularmente cuáles son los días de distribución, pero ahí estamos dando a conocer para que usted tenga con mayor facilidad entonces, ¿no? Vamos a ir ahora sí con más información. Vamos a cambiar de tema. 1:16 en todo el país. Antes de ir con la información, vamos a darles a conocer que hay una campaña de salud visual para todos
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0: 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Vamos a escuchar las declaraciones de Fernando Chuquilín Ramos, ¿no? Dirigente de las rondas de Cajamarca, hablando y refiriéndose también a los temas políticos, ¿no? Las denuncias que llegan a algunos candidatos, pero dice que hay maleteo entre los candidatos a las revelaciones que se han dado, ¿no? Uno denuncia al otro y así no puede continuar una campaña, ¿no? Lo que necesita el pueblo es que más allá de denuncias se hagan las propuestas. Tenemos la nota con Fernando Chuquirín.
1: Arreglado, lo que él menciona que se debía de interés, sí, bueno, tiene un documento que inclusive dice interés, pago por interés. Yo creo que ya todo se ha solucionado, el señor ya no tiene ninguna deuda, ninguna denuncia acá. Y bueno, pues yo creo que los que están ahorita participando de candidatos, tanto de la municipalidad como del gobierno regional, que dejen de maletearse, pues problemas tienen todos, porque si los juzgamos a todos van a tener todos su rabo de paja. Pero lo contrario aquí, lo único que queremos es que a la ciudadanía nos den propuestas. Ya, el señor Moisés ya arregló sus cuentas, ya no tiene más deudas, no tiene más denuncias, por lo tanto, yo creo que la campaña continúa de todos.
2: Pero también, ¿ya?, que llegue hasta la ronda para que pague.
1: Creo que, bueno, pues eso ya es cuestión de ellos, porque han conversado y, como le digo, él decía que no está debiendo porque intereses no lo han cobrado, pero bueno, al final creo que han arreglado porque ahí hay un documento que se pagó de interés. Ya no sé cómo más hay que
2: arreglar. La comisión de...
1: Vinieron de Cutervo también, la persona que le debían. Y bueno, también vinieron a decirme que ya no tienen ningún problema, que todo se ha solucionado de la mejor manera. Creo que esa es la aclaración que tenemos que hacer. Y como les digo, una recomendación a los candidatos, tanto de la municipalidad como del gobierno regional. El pueblo quiere propuestas y no quiere de repente que uno o el otro se esté sacando. Porque no es correcto que lo que están haciendo también al señor Sergio Sánchez, sacándole memes por ahí, en vez de poner propuestas, y qué es lo que van a hacer cuando llegan al poder. Aquí queremos propuestas, y eso es para todos, no solo para uno.
2: Involucran a familiares también.
1: Exacto, que sepan respetar su familia, que sepan respetar la familia que tenemos, una madre, un padre, hermanos. Yo creo que no es lógico que gente así quiera gobernarnos, porque eso lo puede hacer una persona que tiene mierda en su cabeza, no una persona que, carajo, quiere ser autoridad. Que aquí queremos propuestas, si hay debates, que participen para que la gente sepa qué es lo que van a hacer. Eso es lo que queremos.
2: Acciones, don Fernando, respecto a quienes manipulan esta página.
1: Yo pienso que si hubiera denuncias de las personas involucradas, como ronda, sí le hiciéramos un seguimiento, para que otra vez aprendan a respetar no solo a uno, sino a todos. Aquí no estamos en favor ni del uno ni del otro, pero que se respete más que todo la familia que tenemos. No solo por ser candidato te saquen memes y todo lo demás. Yo creo que esa es una cobardía de las personas que están haciendo todo este tipo de declaraciones, creando memes, que algo que no es correcto. Ojalá pierdan esa gente que está haciendo esas cosas y gane a los que lo están involucrando en cosas que no se deben.
2: Fernando, ¿se reunía con algunos candidatos?
1: Sí, nos han visitado el señor Ernesto, Edinson Terán, que es candidato a la provincial con la A. El señor Moisés también vino el día de ayer, que es candidato también con la A. El señor Yuri también nos ha visitado, candidato a la región. El señor Olortegui también creo que es candidato. El señor Erling, yo agradezco la visita y sus propuestas que tienen para la seguridad ciudadana, porque si vienen a conversar conmigo, van a venir a conversar de seguridad ciudadana, y de verdad las propuestas que tienen, ojalá cuando ya se realicen.

0: dice las elecciones, no se olviden de lo que están prometiendo, ¿no? Eso es lo importante.
1: En su momento señalaba que nunca más Acuñas, nunca más Keiko, aparecer los señores Edins o Moisés representan a este símbolo. ¿Tiene que ver o diferenciarse por los candidatos y no el partido, Fernando?
0: Yo creo que, mire, la elección de un gobierno regional y la elección de un alcalde ya es elegir al mejor vecino. Yo creo que los partidos ya no tienen nada que ver, porque aquí se va a elegir a un vecino que administre la municipalidad y que administre también el gobierno regional. Mayormente yo creo que los partidos siempre van a estar por ahí, pues, ¿no? Porque, bueno, es una obligación que tengan, afiliado o participar de repente en una contienda electoral. Pero aquí las personas que ya nos representan, o las personas que ganen, ojalá no se olviden de lo que están conversando, de lo que están ofreciendo, y cambie toda esta política que nos han hecho hasta ahora para estar así sumergidos de repente en pobreza, como es Cajamarca, como es la región de Cajamarca.
1: ¿Le visitó el partido de Perú Primero, Felitox, Johan Fernández?
0: Estamos esperándolo porque han quedado a visitarnos y seguramente ya llegan también.
1: Sistema de seguridad, don Fernando, los operativos, ¿cómo van estos días?
0: En esta semana vamos a tener reuniones ya para programar, continuar con los operativos, que eso es lo que hacemos, ¿no? Y bueno, el trabajo de las rondas justamente es la seguridad ciudadana y vamos a continuar en eso.
1: En una reunión que visitaba el interior de la región señalaba más de 5.000 denuncias a los ronderos.
0: Sí, porque no lo saca, pero ni la guía de inteligencia, creo, no lo sacan la cantidad de denuncias que tengo. Pero igual, ¿no? Aquí estamos y siempre a cada lugar que voy decir que mientras no seamos corruptos ni ladrones, no tenemos por qué tener miedo a las denuncias y todo lo demás, porque aquí lo que hacemos simplemente es servir a un pueblo. Y creo que no lo estamos haciendo gastar al Estado en nada.
2: Bueno, ahí está Fernando Chuquilín Ramos, ¿no? Dirigente de las rondas campesinas urbanas de Cajamarca, que bueno, dice, se han acercado varios políticos y bueno, habrá seguramente la oportunidad que evidentemente puedan tener, creo yo, estos espacios, ¿no? Que son importantes para darle también parte de la formalización de la seguridad en Cajamarca, que eso es importante. Quien visita podría tener compromisos, pero quien quiere ejecutar compromisos claros con la seguridad también es un punto importante, ¿no? El sistema, la situación de seguridad en Cajamarca está muy complicada, pero lo que pedimos y lo que podemos hacer es que haya un compromiso serio de cómo se va a enfrentar el tema de inseguridad, de qué propuestas claras se tienen para poder hacerle frente a la inseguridad, ¿no? Ahora hay muchísima tecnología que podría ayudar, pero es voluntad, ¿no?, de cada uno de los candidatos en cómo pueda hacerlo. Una de la tarde con 24 minutos en todo el país, una 24. Vamos a ir con otros temas. Vamos a escuchar ahora las declaraciones de Fiorella Alvarado, ¿no? El tema de los incendios en la región Cajamarca, el tema del fenómeno del Niño, cómo están preparándose desde el gobierno regional de Cajamarca. Ella justamente nos da a conocer mayores detalles. Tenemos la nota.
3: Con respecto al fenómeno del Niño desde esta institución.
4: Directora, buenos días, bienvenida.
5: ¿Qué tal? Muy buenos días. Bueno, sí, manifestarles que a la fecha tenemos 60 registros, 550 hectáreas afectadas, y en lo que corresponde a emergencias activas con incendios forestales, tenemos en Santa Cruz, en el cual ya está en una zona inaccesible, en la cual simplemente se está esperando el consumo total de combustible para que culmine, ya que es difícil acceder ni con brigadas ni con algún equipamiento, pero igual el Centro de Operaciones de Emergencia Regional viene monitoreando a través de las municipalidades, tanto provincial como distrital. Con lo que corresponde al fenómeno del Niño, pues manifestarle que el día jueves hemos tenido una reunión con Newman, en el cual nos han mostrado su compromiso como integrantes de la plataforma para poder facilitarnos algunos recursos. Un tema crucial en esa temporada es lo relacionado al combustible. Nosotros tenemos presupuesto asignado para ello, pero lamentablemente por temas burocráticos a la fecha no es posible contar con el mismo. Se ha tenido que reiniciar a cero el proceso, por lo cual va a demorar un poco contar con ese recurso. Sin embargo, ante esta necesidad se ha visto conveniente realizar gestiones, y los que han respondido a esta inquietud, los únicos que han respondido hasta la fecha es Ñuma. Es así que el mismo viernes hemos salido con sus equipos técnicos que han sido asignados para realizar la validación y verificación. Hemos podido verificar la quebrada de Rosa Mayopata, la cual la Municipalidad Provincial ha realizado ya la limpieza en los metros que se encuentran en cierta manera canalizada. Sin embargo, aguas arriba es imposible por invasión del mismo río, por construcción de viviendas, por que realicen la crianza de animales, lo cual ya también fue notificado a la Fiscalía. Y si seguimos subiendo, pues lamentablemente ya la quebrada se pierde, ya que todo el material de desmonte y basura ha colmatado de tal manera pues que ante una lluvia todo este material va a ser arrasado y vamos a tener emergencia en este sector. Ya se coordinó con la concesionaria para que ellos puedan realizar los trabajos de limpieza en lo que les corresponde y aguas arriba poder intervenir tanto como municipalidad provincial en caso ellos no puedan como gobierno regional. Del mismo modo hemos verificado la quebrada Pariapuquio, en la cual aún está colmatada, pero ya existe una programación por parte de la Municipalidad Provincial, el cual viene realizando el seguimiento INDECI para que puedan realizar este trabajo. Caso contrario, también nos tendrán que derivar para realizar la atención. Nosotros ya el día de hoy estamos haciendo ingresar a Yanacocha las dos primeras fichas para el apoyo que corresponde a la quebrada Los Chilcos y a la quebrada San Lucas en ciertos tramos, ya que hay otros tramos que por diferentes temas técnicos no vamos a poder intervenir, pero sería el inicio de este apoyo. Vamos a estar a la espera de cuando tengan alguna respuesta o algunas observaciones para intervenir lo antes posible. Resaltar que todas estas intervenciones se van a realizar con la maquinaria de vivienda, ya que recordemos, Defensa no tiene maquinaria. Sin embargo, a través de esta maquinaria, que pese a que quizás ya por su antigüedad pues constantemente se malogra, es con lo que contamos y con lo que vamos a trabajar. Mencionar también que se acercó a nosotros BCP, los cuales vienen realizando una visita a nivel de todo el Perú, en el cual también mostraron su compromiso para desarrollar ciertas iniciativas. Nosotros ya le hemos plasmado, estamos elaborando el plan de trabajo para que ellos nos puedan facilitar la logística y podamos intervenir. Una vez que tengamos confirmado el apoyo, ya podremos lanzar esta iniciativa.
6: ¿Cuánto es el monto del crecimiento de la empresa privada?
5: Hasta el momento todavía no nos entregan para poder cuantificar. Nosotros en las dos primeras fichas estamos pidiendo 1.500 galones, pero es el inicio. Como comentábamos con ellos, para poder tener la información de todos, nosotros necesitaríamos que los gobiernos locales elaboren las fichas. Sin embargo, al no tener el compromiso por parte de algunos, es que nosotros estamos avanzando, hemos contratado un personal que elabore las fichas y vamos a ir avanzando porque no podemos esperar más. Ya son acciones de preparación que venimos ejecutando antes de la respuesta y tenemos que trabajar lo antes posible. Sin embargo, sí, por ejemplo, en lo que es Jesús, hemos realizado trabajos durante los primeros meses, el compromiso del alcalde, de su equipo técnico ha continuado y se ha podido continuar trabajando. La última atención es en Chillac, en el cual en el centro poblado La Huaraca ya pues hemos estado interviniendo del 27 de agosto al 5 de septiembre. Y también en lo que corresponde al río Cajamarquino, en el sector Carretas Olivo, en el centro poblado Cholocal, en el cual también hemos venido trabajando. Actualmente la maquinaria de vivienda se encuentra en Tantarica, la cual vienen realizando algunas intervenciones, sumándose con un servicio que nosotros también estamos contratando.
6: ¿En qué municipalidades hay algún nombre que se puede señalar que no hay el compromiso para poder realizar este tipo de información?
5: En realidad, el procedimiento te indica tal cual. Si tú quieres la intervención al Ministerio de Vivienda, debes elaborar la ficha, tramitarla a nosotros y gestionar el combustible. Como ven, actualmente no tenemos combustible, sin embargo, estamos gestionando con la empresa privada para poder contar. Sin embargo, también hay que entender que dentro de una jurisdicción hay bastantes necesidades y algunas vienen siendo atendidas por ellos y las otras es que estamos tratando nosotros de abarcar. Sin embargo, continuamos trabajando, venimos también realizando las coordinaciones para las atenciones de emergencia. Hemos tenido emergencias en la COIPA y en Niepos, por lo que corresponden a vientos fuertes. El día de ayer ya estuvo acá su alcalde recogiendo más de 2.000 calaminas que corresponden a las afectaciones de su distrito. La semana pasada también estuvo acá la COIPA recogiendo. Actualmente, como le manifesté, contamos con bienes de ayuda humanitaria, cerca de 500 toneladas, y esto nos está permitiendo atender, pese a las declaratorias de esta emergencia, a nosotros como nivel 3.
6: Muchas gracias, directora.
2: Bueno, y hemos escuchado a Fiorella Alvarado hablando sobre este tema, ¿no? Cómo están trabajando a nivel de los distritos para poder hacerle frente a, en principio, el tema de los incendios, ¿no? Que se están registrando, porque hablando de incendios, más adelante vamos a volver con un caso preocupante. A raíz de un incendio que se ha registrado estos últimos días en una comunidad, en una localidad del distrito de San Juan. Lamentablemente hay una persona gravemente

0: querida, que se encuentra internada en el Hospital Regional de Cajamarca, y eso es lamentable lo que está pasando, ¿no? Según nos han dado a conocer, es en el caserío de Yumagual, que pertenece al distrito de San Juan. Hubo un incendio forestal y ocasionó no solamente la pérdida, señores, de el tema material, como todo lo que arrasó a su paso, la fauna, la flora, que dicho sea de paso se afecta de manera inicial, pero posteriormente también afectó las viviendas, y hay una persona, decía yo, que está con heridas de consideración y se encuentra muy delicada de salud, está ahora en emergencia en el Hospital Regional de Cajamarca. Con ese caso vamos a regresar, porque se necesita, señores, saber seguramente que tiene que existir la actuación inmediata. ¿Cómo van a actuar las autoridades? O sea, no solamente es decirlo, ¿no? Sino es actuar de manera pronta en estos casos. 1:32. Volvemos también con las quejas que nos está llegando de Sedacac sobre la falta de agua.
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1: Donde ha dejado. Y además el daño a la fauna y la flora. Esto normalmente o regularmente se hace porque un incendio cuando empieza y no puede ser controlado de manera oportuna va avanzando cada vez más y más y genera lo que ahora tenemos, ¿no? Este tipo de problemas que se han registrado precisamente a raíz de este incendio en el distrito de San Juan. Vamos a ver si ya vamos a tener la nota. Desde el hospital para poder realizar este informe, ¿no? Con este ciudadano que ojalá pueda entregarnos esta información, que ojalá podamos tener los detalles desde el Hospital Regional de Cajamarca para poder hablar sobre cuál es la situación real sobre este tema que están atravesando y que más allá de eso necesita el apoyo correspondiente, ¿no? Necesita la ayuda correspondiente este ciudadano que ha quedado prácticamente pues consternado, ¿no? Sobre la situación que tenemos ahora mismo. Entonces, lo que pedimos es que haya un trabajo adecuado. Me parece que Omar está en línea. A ver, Wilmer, Johnny, si vemos, por favor. No sé si Omar está en línea. Tenemos el informe del hospital. Necesitamos que nos cuente.

0: Omar,
1: ¿qué es lo que está ocurriendo, señores, en este caso? ¿No? En este caso. Nos indica que Omar está ahí. A ver, por favor, si me confirmas, ¿Omar está en línea? Para ir con este caso del Hospital Regional de Cajamarca, porque hay un familiar de este joven que nos ha escrito el día de hoy y nos dice justamente que está con serios problemas. ¿Nos quedamos con las imágenes y vamos con Omar o tenemos a Omar? A ver, ¿me confirma? Wilmer Johnny, en la parte técnica, para ver este caso. Necesitamos enlazarnos inmediatamente con el Hospital Regional de Cajamarca. En las afueras o en emergencia, ahí está Omar Alcalde para que nos pueda entregar la información. Omar, ahora sí vamos contigo. Adelante, a ver, cuéntanos, ¿estás ya con los familiares de esta persona que ha sufrido daños a raíz de este incendio? Te escuchamos, buenas tardes. Omar, adelante, te escuchamos. Omar Alcalde, adelante. Estamos al aire, Omar, adelante. A ver si mejoramos el retorno ahí, por favor, para tener la información desde el Hospital Regional de Cajamarca, ¿no? ¿Qué es lo que está ocurriendo en realidad en este momento? Y bueno, el testimonio que necesitamos recoger además de ahí, de los familiares, ¿no? Que necesitan apoyo, que necesitan ayuda. Ahora sí, Omar, vamos contigo. Adelante, Omar, te escuchamos. A ver, si intentamos una vez más, por favor, con Omar Alcalde, desde el Hospital Regional de Cajamarca, y podemos ver esta problemática precisamente que atraviesa una familia de Yumagual, allá en el distrito de San Juan, ¿no? Es importante que se pueda, creo yo, ayudar, ser solidarios, y que las instituciones también puedan aportar, puedan colaborar, ¿no? En este caso. A ver, parece que ya estamos nuevamente, hemos retomado la comunicación con Omar Alcalde para que nos entregue la información, si es que es posible en este momento, desde emergencia, desde el Hospital Regional de Cajamarca, donde efectivamente pues se encuentran los familiares esperando ojalá la recuperación de su familiar que ha quedado muy delicado de salud. Omar, te escuchamos, adelante por favor. Bueno, a ver, si mejoramos ahí, por favor, o si me dan alguna señal. ¿Estamos con Omar o no estamos? ¿O ya no ingresó? A ver, Omar no está, me indican. Omar, por favor, estamos esperando para que tú puedas ingresar con el informe de manera inmediata. Busca un lugar donde puedas ubicarte para que podamos hacer este informe desde el Hospital Regional de Cajamarca. Parece que hay problemas ahí. A ver si tenemos ya la señal. Nos indica que está en línea, pero bueno, no sé qué está pasando entonces en la parte técnica. A ver, en este momento, me confirman si es que Omar está en línea o no tenemos ya a indicar efectivamente que pueda tener ahí al entrevistado, ¿no? Necesitamos conversar con las personas que están pidiendo apoyo en este momento, ¿no? A ver, tenemos el contacto, tenemos ya la comunicación o hay algún problema todavía, me parece, en la parte técnica, ¿no? En la parte técnica donde evidentemente tenemos que solucionar este impasse e inmediatamente ir con Omar Alcalde. A ver, si Omar está allí, por favor, inmediatamente le damos pase desde el Hospital Regional de Cajamarca. Adelante, Omar, te escuchamos, ahora sí. Bueno, 1:47 en todo el país. 1:47. Ojalá mejoremos este problema, señores. Ahí, por favor, para ingresar con Omar Alcalde. Necesitamos tener la información.

0: desde el Hospital Regional de Cajamarca para que se pueda ya conocer este caso y podamos tener el testimonio de este ciudadano, ¿no? Necesitamos tener la información y conocer lo que está ocurriendo, señores, en el hospital. Aparentemente todo estaba oculto, aparentemente no se conocía, pero la familia no recibe apoyo. Entonces lo que quiere es recibir apoyo correspondiente en este momento, ¿no? Eso es lo que se necesita, eso es lo que requiere en este caso. Tenemos ya a Omar Alcalde. Adelante, por favor, Omar, te escuchamos.
1: A ver, gracias, Judith, nos confirma, por favor,
0: el retorno. Sí, estamos bien, adelante.
1: Ya, correcto, gracias. Desde el Hospital Regional de Cajamarca estamos con el familiar, los familiares en realidad que han llegado de este ciudadano que ha sufrido quemaduras ya por ahora en tercer grado. Él viene siendo atendido al interior del Hospital Regional de Cajamarca. Lo que ellos en realidad en estos momentos están solicitando es el apoyo económico para poder coberturar los gastos que se necesitan para que su familiar pueda recuperarse, pueda mejorarse, porque es muy complicada la situación de su salud. Uno de ellos está con nosotros, está su yerno, está con nosotros, vamos a conversar con él, a conocer más detalles sobre este caso que se ha presentado días atrás, tras este incendio en
2: Caserío Yumagual.
1: Caserío Yumagual, San Juan. ¿Cómo está? Su nombre, bienvenido a Radio Continente.
2: ¿Cómo está, mi amigo de Radio Continente? Buenas tardes, gracias por la entrevista, ¿no? Estamos entre medio de ustedes, estamos pidiendo un apoyo, que por favor la gente solidarice con nosotros como seres humanos, ¿no? Nadie lo pensaba, del momento ocurrió las cosas, ¿qué vamos a hacer? Solo Dios sabe. Y como les pido, quisiéramos su apoyo de los que se suman, de las personas voluntarias.
1: ¿Cuál es el nombre de su familiar que en estos momentos está en el hospital?
2: El nombre es Pedro Ramírez Bardales.
1: ¿De cuántos años?
2: 78.
1: 78 años de edad.
2: 78 años.
1: ¿Qué es lo que se encontraba haciendo cuando el incendio llegó para alcanzó a este ciudadano?
2: Mira, según yo lo que recibo la noticia del señor, porque lo ingreso todavía con hable el señor acá, lo ingresaba a las 5 de la mañana y dice que ha visto el fuego que está acercándose ahí al terreno, ¿no? Y se ha ido por jalar las mangueras, todo. Se ha trompezado, dice, y se cae al fuego de lo que estaba intensamente la candela.
1: Él ha sufrido fuertes quemaduras.
2: Sí, él ha sufrido fuertes quemaduras.
1: ¿Ya se conoce las personas? ¿Está en investigación todavía? ¿Quiénes se produjeron este incendio?
2: Sí, porque el señor que está internado dio los nombres, todo. No puedo decir hasta el momento, ¿no? Eso debe estar en investigación ahora.
1: ¿Cuál es la situación de su familiar? ¿La situación de su salud?
2: La salud es totalmente crítico, que nos han dado los doctores, no hay otra solución, ¿no? Porque le estaba pidiendo para que me lleven a Lima, y tampoco, ya no hay otra solución.
1: Es complicada la salud.
2: Sí, es complicado.
1: Familiar. En tercer grado, quemaduras.
2: En tercer grado está la quemadura del señor.
1: ¿Hay algún número de YAPE? ¿Cómo pueden contactarse para que puedan brindar el apoyo económico los familiares, los vecinos del distrito, de los espacios que desean apoyar a su familiar? Por favor, el número.
2: Les paso el número de su hijo, 997-64-6476.
1: ¿Al nombre de quién?
2: De Wilson Ramírez.
1: Reitérelo el número.
2: 997-64-6476. En nombre de Wilson Ramírez.
1: La atención, más allá de todo, ¿cómo está al interior del hospital? ¿Han brindado la atención correspondiente?
2: Bueno, del día domingo que lo he hecho ingresar, gracias a Dios, sí me la atención bien está bien la atención, pero único desde ayer tarde que ya no recibo ninguna respuesta.
1: ¿Ha buscado conversar de repente con el director, el doctor Yoni?
2: Sí, el día domingo se acercó por nosotros, por la salud que tiene él, pero sí, gracias a Dios nos estuvo apoyando también, ¿no? Moralmente.
1: Pero sí, está brindando la atención correspondiente. Sí. Ahora lo que toca es el apoyo de repente económico para el tratamiento de la salud.
2: El tratamiento, todas las medicinas son muy caras.

0: ¿Su nombre de usted cuál es?
1: William Grisóstomo.
0: William Grisóstomo, esa es la situación de este paciente, Judith. Momentos desde exteriores del Hospital Regional de Cajamarca. ¿Está su hijo con nosotros también? Por acá sí te vengo para conversar un poquito. ¿Cómo está? Bienvenido a Radio Continente. Su nombre, por favor. La situación de su padre es preocupante en estos momentos.
2: Sí, mi nombre es Wilson Ramírez. Esto, en estos momentos se encuentra mi papá, se encuentra grave de salud por el encendimiento que ha habido en Humahuar. Él se fue desesperado, será por querer salvar, porque ahí tenemos a vida siembra, lado de la candela, lo que ha estado viniendo, y se va a apagar, y eso es lo que le sucede a mi papá.
0: Ahora un llamado de repente a los demás familiares, paisanos.
2: Sí, sí, el que lo que nos, si usted lo programa, lo usted lo, esto lo transmite, hago el llamado a mi familiar de
0: mi, estamos en directo en esta hora a través de Radio Continente.
2: Lo hago llamar a su familia de mi papá, que se acerquen a verlo, los que sienten que han sido sus familias, lo han querido, que se acerquen a verlo.
0: ¿Hay alguna investigación ya de por medio para determinar los responsables también, quienes provocaron este incendio?
2: Sí, sí, ese así adentro mismo lo han preguntado. Adentro mismo lo han preguntado. Sí, ya hay más de la investigación adentro mismo en el hospital, lo han preguntado todo eso y creo que ya está avanzando eso. Bueno, pero la justicia lo hará, ¿no?
0: ¿Explicas una vez más a sus vecinos?
2: Esto no. Tanto a mi familia de lejos, a mi familia de lejos de mi papá. Es el oro, entre medio de tu red, de tus comunicaciones, les comunico que vengan a verlo a mi papá, a su familia de lejos.
0: Más bien, gracias. ¿Tu familia ha venido acá a acompañar? ¿Está en exterior?
2: Ah, sí, todo lo familiar estamos. Todo lo familiar estamos por acá viendo su salud, solamente rogando a Dios para que ojalá le vuelva a dar otra vida, su recuperación.
0: Esta es la situación, lo que viene pasando su familiar. Es del distrito de San Juan. ¿Su nombre es? ¿Su nombre es este?
2: Don Wilson Ramírez.
0: Nos daba más detalles también de la situación de la salud de su papá. El señor se encuentra en el interior del hospital regional con quemaduras en tercer grado. Esta es la situación del paciente Judith. En estos momentos los familiares están acá reunidos, bueno, esperando que se recupere su familiar, y un llamado también allá a las autoridades, vecinos, paisanos, que puedan sumarse de repente a este apoyo de este ciudadano.
3: Omar, no sé si podemos conversar con los familiares, por favor.
0: Sí, te están escuchando, Judith. Adelante, cualquier inquietud, estamos con ellos.
3: Bueno, buenas tardes. En principio, mi solidaridad con el señor Pedro Ramírez Bardales, que ha sufrido lamentablemente quemaduras de tercer grado, que son las más delicadas. Y en segundo término, conocer en realidad si hasta el momento ustedes ya han recibido apoyo de las autoridades de su distrito o de alguna autoridad para poder coberturar los gastos de medicina que demanda, por supuesto, la recuperación de su familiar.
2: No, todavía a mi persona todavía no. Esto, tanto distrital y como acá estoy con el vecinal, sí, estamos acá con el alcalde vecinal, para qué, gracias. Sí, estamos por acá, nos está acompañando, estamos viendo a ver en qué situación está recuperándose, ¿no? Y eso es lo que estamos viendo con el alcalde vecinal, pero el distrital, bueno, todavía conmigo no, todavía no hay ninguna conversación, no todavía.
3: ¿Cuántos son los gastos diarios que se requieren para poder sustentar seguramente todos los días en el hospital regional?
2: Sí, este de las medicinas son bien caras. Está de 350 para arriba las

0: me decías que las ampollas es para comprarlo.
1: ¿Han logrado conversar con los médicos? ¿Qué les dicen? ¿Hay una evolución en la recuperación de su familiar?
0: Todavía no nos dan la resolución, eso es lo que queremos nosotros, que nos digan en qué está, si está mejorando o de repente está empeorando, es lo que no, todavía tenemos ese resultado, eso estamos esperando.
1: Todavía entonces no les han brindado el informe médico. ¿Desde cuándo no les brindan el informe médico?
0: Desde ayer tarde, y después sí nos han estado diciendo que sí está grave, pues.
1: Pero hay esperanzas de que pueda recuperarse. ¿Qué dicen los médicos? Imagino que han hecho también ya alguna junta médica.
0: Esto, el médico nos dijo, ¿para qué les voy a engañar? Ya no hay solución, nos dijo. Por eso es que nosotros nos encontramos un poco preocupados. Y por intermedio de esto lo hago llamar a su familia de mi papacito, que se tienen que acercar a su familia, que es de lejos.
1: ¿De dónde o en dónde se encuentran sus familiares?
0: Esto, mi hermana está por la selva, pero ya nos hemos comunicado, y mi papacito, su familia está lo más que su familia de él es en Liguerón, parecería Liguerón.
1: Caserío Higuerón, esto es en el distrito de San Juan, ¿verdad? Sí, los hechos ocurrieron en Yumagual, ¿verdad?
0: Sí,
1: en Yumagual Alto, correcto. Nos solidarizamos entonces con ustedes. ¿No hay forma entonces que pueda ser trasladado de repente a la ciudad de Lima para recibir atención más especializada? ¿No dijeron eso los médicos o sí les dieron esa opción?
0: Sí, sí nos han dicho, pero esto ya está complicado, ya es difícil, ya no dijo, y cosa que mejor a la voluntad de Dios. Todavía estamos acá en Cajamarca nomás. Ya no conversé con mis hermanos, que ya esto, la economía, y allá a Lima no tenía. Y allá a Lima no teníamos, no sabemos a dónde llegar nosotros.
1: Sí, entendemos esta situación que ustedes están atravesando, todos los familiares allá en el Hospital Regional de Cajamarca, aún permanecen ahí, todavía están ahí para seguramente esperar las novedades que les puedan dar los médicos hoy en horas de la tarde o mañana por la mañana, normalmente que después de la revisión médica entregan los informes para conocer el estado de salud de su paciente. Muchas gracias por esta información. Le queríamos pedir, por favor, que reitere el número de IAPE para que la población pueda colaborar, o en todo caso, alguien de buena voluntad también pueda hacerlo.
0: Muchas gracias. El número es 997-64-64-76.
1: Correcto, entonces, está ahí para que pueda. ¿A nombre de quién?
0: De Wilson Ramírez.
1: A nombre de Wilson Ramírez, correcto. Las personas entonces que puedan colaborar pueden hacerlo a este número de IAPE. Omar, ¿hay algo más? Vamos a regresar contigo.
2: Sí, esa es la información, Judith, desde el Hospital Regional de Cajamarca. Hay un familiar, al parecer, que quiere decir algo más al respecto. El alcalde del centro poblado vecinal está con nosotros, conversamos con él brevemente. Su nombre, caballero, bienvenido a Radio Continente.
3: Bueno, señor periodista, en primer lugar, muy buenas tardes. Mi nombre es Crisóstomo Alcántara Emiliano, alcalde de la municipalidad Centro Poblado Chotén.
2: De Chotén, perfecto.
3: Este incendio acudido en el caserío de Yumagual Alto, que pertenece al Centro Poblado Chotén. Bueno, como autoridad, yo he sabido el día de domingo, de las 12 del día, que mi vecino, somos consuegros con el señor Pedro Ramírez Barrales, que ha sufrido un accidente por salir a ver sus mangueras de regadío, dice, a su terreno, y en eso estaba la candela acercando a hacer perpicio de su pozo de agua que tenía sus mangueras.

0: Y allí te tengo que a sufrir ese accidente. Lo que tienen son una familia humilde, de recursos económicos
1: limitados. Y llamado de repente a las demás autoridades, alcalde, para que se sumen con el apoyo.
0: Sí, le he llamado al alcalde de nuestro distrito, del distrito San Juan.
1: ¿Qué responde?
0: Nosotros somos en el distrito San Juan hay un solo centro poblado, no tenemos más. Por eso yo le he comunicado al alcalde del distrito. Bueno, ayer también se acercó el alcalde del distrito. Yo estoy desde el domingo, ayer, hoy día, acompañando, dándolo fuerza acá a su familiar, porque es triste que un ser querido así que esté en una cama UCI acá en la región del hospital. Yo cuánto agradecería por intermedio de usted que nos brinde ese gran apoyo, ese buen comunicado con sus seguidores, que hagan llegar algo para esta familia. Y ellos, hay un gasto desde la medicina, desde que uno entra a un centro de salud o a un hospital, se lleva gasto en recursos. Y eso es lo que yo le pediría, que haya una buena colaboración, una buena, y Dios les bendigará y Dios les pagará a todos que los colabore con esta familia.
1: Perfecto. Gracias. Con el alcalde del centro poblado de Chotín. Perfecto, ese estaba con nosotros. Entonces, Judith, vamos a regresar hasta estudios. Vamos a regresar seguramente con más información en cualquier momento. Adelante, en Judith, volvemos más adelante.
2: Correcto, gracias Omar por la información. Entonces, hemos escuchado ahí el testimonio de los familiares que están en las afueras de emergencia, el área de emergencia en el Hospital Regional de Cajamarca. Hemos visto ahí a muchos de ellos que claro, no hay los recursos. Muchas veces no alcanza la parte económica para poder sustentar los gastos que demanda el proceso de recuperación. Hay un número de IAPE que voy a reiterar, que es el 997-64-64-76, que está a nombre del señor Wilson Ramírez, a donde usted puede colaborar, aunque sea un sol, eso va a ayudar, aunque sea 10 céntimos, eso va a ayudar, va a sumar para que se compren los medicamentos que se requiere para recuperar su salud de este ciudadano, el señor Pedro Ramírez Bardales, que lamentablemente, tras sufrir quemaduras de tercer grado luego de un incendio que se registró en Yumagual y que no fue controlado al 100%, ha dejado lamentablemente a esta familia, ¿no?, sumida en la tristeza, en el dolor, en la desesperación.
3: Esta es la hora, las dos.
2: No hay forma a veces de devolverle la salud a un ser querido, ¿no?, a una persona que está postrada, como decía el alcalde del centro poblado, una persona que está postrada en una unidad de cuidados intensivos. Así que de pronto pido la solidaridad del pueblo de Cajamarca y del pueblo de San Juan, básicamente. Tomen nota, por favor, del teléfono, es el 997-64-64-76. Ahí está para que ustedes.
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0: Esta es la hora. Las 4. 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

0: Esta es la hora, las 5:08. 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
4: Esta es la hora, las 5:26.

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Esta es la hora, las 5:54.

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3: Esta es la hora, las 6:26. 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